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0: representa de los que están aquí detenidos?
1: Muy buenos días. En este momento nosotros representamos una persona, una doctora que es cirujana, a las 5 y 15 de la mañana, a su casa allanada en Santo Domingo Este. Actualmente desconocemos cuáles son los motivos. Hasta las 9 de la mañana, son una hora, no hemos podido ni siquiera contactarla porque el Ministerio Público no nos lo ha permitido.
0: ¿Y usted cómo se enteró?
1: Porque el esposo de nuestra clienta nos llamó al teléfono a las 5 y 20 de la mañana cuando estaba la fiscalía en su casa.
0: ¿Podemos saber el nombre y el centro médico donde labora esta doctora?
1: Por ahora mismo no, algo reservado todavía, porque no sabemos cuál va a ser el curso de su caso o si no hay mucho médico para conocer y que desde aquí mismo se le pueda dar un lugar.
0: Entonces, no, usted no ha tenido ningún contacto con ella.
1: Con ella no, hasta este momento no.
0: ¿Cuál es su nombre?
1: Ramón Santos.
0: Gracias, Ramón. ¿Y usted?
2: Se calienta la situación, esa también fue intervenida medio una médico cirujana a las 5 y 15 minutos de la madrugada. Le llegó la fiscalía a tumbarle la puerta. Abra la puerta, se la llevaron presa. Eran las 9 de la mañana, dice su abogado, que el esposo lo llamó a las 5 y 20 de la mañana y no a las 9 de la mañana todavía no habían podido tener contacto con la doctora, con una médico cirujana que el Ministerio Público la vincula a la estafa de Senasa. Pero yo tengo un abogado aquí, que ustedes van a ver más adelante, que habla que él es abogado de 7 médicos que fueron apresados, que fueron allanados por el Ministerio Público, incluyendo farmacias y laboratorios. Sí, tiene gente que lo está defendiendo de ahí, pero más adelante yo le tengo una bomba que ustedes se van a enterar de quién está supuestamente allanado en el caso Sedasa en la República Dominicana. Hablamos con el pueblo, que es el que tiene derecho a expresarse a esta hora. Saludos, buenas.
3: Santiago César, Miami, Florida, hermano.
2: Adelante, Santiago César, este país está cogiendo candela hoy.
3: Hermano mío, pero yo estoy contento, alegre, feliz de la vida. Óyeme, ¿por qué? Porque si hay personas que queremos que eso sucediera, se llaman los opinadores, Santiago César.
2: Sí, así es.
3: Así es, pero yo no quiero que me venga el Ministerio Público de que después de que mandármelo para la casa, he esperado 18 meses allá adentro.
2: Sí.
3: Adentro ahí.
2: Que se chupen ese café adentro.
3: Sí, y mándamelo un mensajito a la GBC que el Lomotil se tiene que haber acabado en su propia farmacia. Porque eso van para adentro también. Oye, tengo la juramentación hoy, me juramento con la fuerza del pueblo.
2: Oficial ya, Santiago.
3: Oficial, hoy.
2: Pero ¿y qué va a pasar con tu líder Guido Gómez Mazara? Porque Guido Gómez Mazara no va a pasar.
3: No, ya Guido lo saben, me votaron de aquí, no me quieren. ¿Qué tú quieres que yo haga?
2: Pero que tú eres muy amigo de Guido y tú sigues a Guido, y tú le brindas apoyo y le consigues gente a Guido ahí en Miami.
3: Guido es el candidato, yo voy por él, pero ya me tengo que ir porque yo tengo que activar. Pero déjame decirte algo, una de las cosas que le voy a decir a Leonel Fernández es, si usted me hace una vagabundería, me van a votar de la fuerza del pueblo de nuevo.
2: Anda, déjalo ahí, Santiago. Hablamos con el pueblo. Saludos, buenas. Se fue la persona que estaba en línea. Dejamos línea abierta. Saludos, buenas.
4: Y buenas, ¿cómo están, opinadores por ahí? ¿Están
2: bien? Bien, gracias a Dios. Tira para adelante, gradúate.
4: Oye, mira, si en los 20 años se hubieran metido gente preso, hoy no estuviéramos buscando gente,
2: gente que usted creía honorable, y que un vecino suyo, un médico, si ahí vivió un médico, amigo mío, diablo, gente honorable, maestro, coño, ¿y a dónde va a parar este país, carajo?
4: Diablo, carajo,
2: ¿y a dónde que nos vamos? Medio gente honorable, porque yo, un médico, y usted dice, no, pero ¿cómo un médico está metido en? No, ay, Dios mío, el mundo se está acabando. Hablamos con el pueblo, buenas.
5: José, ¿cómo tú estás? Buenas tardes.
2: Buenas tardes, señor. Yo estoy preocupado, asustado, de todo tengo yo hoy.
5: Desde Manhattan, tu tocayo.
2: Adelante, José, desde Manhattan, a tu orden.
5: Mira, José, yo no sé cómo hay gente que llaman a ese programa a decir que no, que tú dijiste una mala palabra, que mi hermano, el pueblo está cogiendo fuego. Mi hermano, las estafas. No hay agua.
2: Los robos, no hay luz. La tarifa de la luz cara.
5: Y tú te estás preocupando porque dijeron un coño.
2: Y los médicos cayendo presos.
5: Óyeme. Y se está desmoronando el país. Y él preocupado.
2: Y él preocupado porque yo dije coño.
6: Pero ven allá, mi hermano, hasta los españoles lo dicen cuando están bailando.
2: Déjalo ahí, hablamos con el pueblo. Saludos, buenas.
7: José, bendiciones, José. Mismo.
2: Amén, distinguido, tu orden.
7: Fíjate, tú eres un comunicador eficiente, honorable.
2: Te tengo una sorpresa ahorita para que ustedes sepan. Uno de los médicos que fue apresado. Dime.
7: Que hay muchos médicos en llamado que no los van a hacer jalar, José. Este país está jodido por todos lados.
2: Maestro, le digo algo. Con que nada más es. Oiga, con la molestia. Mire. Ya el médico que no lo vayan a meter preso, que yo lo dudo, porque tengo declaraciones del presidente de la República, en exclusiva la tengo, en unos minutos la voy a pasar. Declaraciones del presidente de la República refiriéndose al caso Senasa 2.0. Usted está viendo el mejor programa del país. Hablamos con el pueblo. Saludos, buenas.
7: Saludos.
2: Adelante, señor, a su orden, le escuchamos.
7: Presidente, que palabra, los corruptos para la cárcel. Ahí está Luis Abinader, el mejor presidente. El país está bien ahora mismo. El país está descubriendo toda esta mafia que hacía 20 años y 15 años no se había descubierto. Solamente Abinader con su palabra está cumpliendo lo que prometió en campaña. Y van a seguir cayendo. Adelante, presidente.
2: Sí, pero acuérdate que el principal que cayó en eso era el mejor amigo del presidente de la República, Santiago Jacín. Saludos, buenas.
8: Sí, buena.
2: Adelante, señora, su orden.
8: Oye, José, lo que le pasó a un amigo mío en una clínica privada aquí en Bonao.
2: ¿Qué le pasó?
8: Él sufrió un accidente hace como 3 meses. Va a una clínica de aquí de Bonao y a un doctor para que le dé la carta para el cesarril. Le sí. Mande los chelitos.
2: Sí, para que le pague algún accidente laboral.
8: Un accidente laboral. Iba camino a su trabajo y se lo llevó una jipeta.
2: Carajo.
8: Entonces, él va para que le firme una carta para llevarlo a Cisarril. Uh-huh. Oye, él va con 2,000 pesos. Yo estoy fuera de Bonao y él me llama porque el doctor le está quitando 4,500 pesos por firmarle la carta.
2: El diablo, pero por firmarle la carta 4,500 pesos.
8: Sí, yo le digo que no estoy en Bonao.
2: Pero ¿y no fue ese médico el que lo atendió a él?
8: El que siempre lo ha atendido.
2: Adiós, coño, pero si se lo llevó en el accidente los cuartos, también había que darle una carta.
8: Sí, pero oye bien, pero eso no es nada.
2: Diablo.
8: Él es que lo atiende y le dice a él que no le puede fiar el dinero, que él tiene que llevarle dinero sí o sí.
2: O sea, si tú no llevas el dinero, yo no te traigo la carta.
8: No le traigo la carta. Pues en el seguro y la cédula, con el compromiso de que fuera el otro día a llevarle dinero.
2: El diablo, pues, pero así están los médicos. Un médico que te sacó unos cuartos en una atención de un accidente.
8: Así mismo. Y yo tuve que llevarle dinero después el otro día porque el hombre no tenía lo que yo arrendado para poder pagar la carta para yo las esas.
2: Coño, pero ese médico de Bonao, ese médico de Bonao es un criminal de guerra, socio.
8: Lo que hay que investigarlo es si él no está en 2.0 para ver
2: bueno,
8: si.
2: Bueno, escríbeme el nombre por ahí, escríbeme el nombre por WhatsApp, investigátelo. Hablamos con el pueblo, buenas.
9: Buenas tardes.
2: Diga, señor.
9: Los gobiernos allá no quieren acabar con la delincuencia.
2: ¿Por qué?
9: Porque lo que pasa es que no le quieren hacer una auditoría a todo el que pasa por una institución del Estado.
2: Yo estoy de acuerdo.
9: Si allá le hicieran auditoría a todo el que pasa por una institución del Estado, sí. Esa vagamundería se había acabado y la deuda eterna se había pagado, se había terminado de pagar.
2: Pero hace rato.
9: Porque desde que Balaguer, cogió el poder para acá, lo que se han montado ha sido ladrones todito ahí.
2: Coño,
9: todito. El primer sinvergüenza fue Leonel.
2: Qué
9: Balaguer. El segundo sinvergüenza fue Hipólito. El tercer sinvergüenza fue Danilo.
2: Qué barbaridad.
9: Y Leonel volvió y repitió. Y cuando repite, acaba con todas las empresas del Estado.
2: La repartió.
9: A trabajar.
2: La
9: empresa.
2: La repartió.
9: Con las uñas se va a mantener el pueblo.
2: Gracias por llamarnos. Es el pueblo el que se expresa a esta hora. Saludos, buenas.
10: José García.
2: A su orden, señor. Adelante.
10: Es justo que un día ahorque en blanco. Pero que le cuarto, ustedes son médicos y a ustedes que roban.
2: Tienen que buscarlo.
10: Por los ladrones.
2: Tienen que buscarlo. ¿Cuánto? Son 19 mil millones de pesos, pero yo creo que eso se va más lejos.
10: Eso ya es porque, óigase, diputados y senadores van a ir a hacer de los cuartos de. de
2: pueblo. Claro, abusar de este pueblo.
10: Que el pueblo está bien en la economía. Ellos, los del partido de ellos.
2: Ay, papá, mujer, seguimos con el pueblo, carajo, que se expresa. El pueblo está alegre, se está cayendo esta vaina a pedazos. Hablamos con el pueblo, buenas. Se fue el amigo, tenemos el pueblo, saludos, buenas.
11: Buenas, buenas.
2: Adelante, señora, a su orden, le escuchamos.
11: Gracias, gracias. ¿Tú sabes qué es lo que está pasando?
2: Uh-huh. ¿Qué será?
11: Con tanta criminalidad que hay.
2: Uh-huh.
11: El gobierno que está gobernando viene de ahí, de ese sector de delincuentes y ladrones.
2: El diablo. Maestro, déjelo ahí. Hablamos con el pueblo, que es el que tiene derecho a hablar. Saludos, buenas. Saludos, buenas. Socio, el que tenga miedo que no me llame, por Dios. El que tenga miedo que se busque un gato prieto, que todo tapa miedo en el día de hoy. Saludos, buenas.
12: Buenas tardes, José.
2: Adelante, señor, a su orden, le escuchamos.
12: Mirando el mejor programa de la televisión dominicana.
2: Dígalo duro y riegue lo que es así.
12: Que le queda.
2: Así es.
12: Ese grupo de rufianes deben de estar presos. Yo soy médico, por eso deben de estar presos ese grupo de delincuentes.
2: Sí, médico. Deben de estar junto con... Médico que se pasaron en su servicio, que no debieron. ¿Qué necesidad tiene un médico medio de asociarse a una vagabundería como esa? Y mire, le estoy diciendo, estamos esperando los allanamientos de Santiago, porque aquí hay un médico que tiene una villa por allá, por la zona de Puerto Plata, que no iba a esa villa. Se lo voy a hacer de cuento ahorita. Hablamos con el pueblo, buenas. Adelante, señora, a su orden, le escucho.
12: A mí me da pena, José, si estos pobres médicos han caído presos, porque realmente esos médicos lo que fueron echados por los políticos, esos médicos no devuelven ningún dinero, que no tienen médico. Ese dinero está en manos de los políticos que usaron esos médicos.
2: Sí. Sí, es verdad también, pero usted es adulto y usted se deja usar si usted quiere. A mí usted puede ir a mi casa y sentárseme a presentarme como usted quiera un robo, y por donde quiera que usted me lo pinte, yo a sabiendas yo de que es un robo, no me voy a meter en esa vaina. Porque yo no quiero que a mi casa, vea, me vayan a tocar la puerta. Usted es un ladrón, sal de ahí, que te tenemos rodeado. Coño, la vergüenza de un pueblo que ha creído en mí. La vergüenza, no del pueblo, porque a mí me importa tres pitos lo que diga el pueblo. Coño, mi familia, Mello, que creyó en mí y que la comida que yo puse en la mesa de mi casa era una comida envenenada, coño. Que la profesión que hicieron los hijos era una profesión en base a la sangre de un pueblo. ¿De cuántos quizás se murieron, coño, esperando una quimioterapia y no la pudieron dar porque un maldito ladrón se la robó, coño? Entonces no, es que hoy usted no quiere que los políticos del diablo, los políticos usted sabe que son ladrones la gran mayoría, que son tigres que llegan al Estado Dominicano a hacerse de las grandes riquezas, pero coño, a mi casa me va a venir a decir un tigre a mí, a esta edad, a esta trayectoria de casi 35 años en la comunicación, o sea, tenemos que engañar a fulano. Mira, yo tengo que decir, yo tengo esto de fulano para que tú lo digas. Y nos vamos a sacar de aquí 15 millones de pesos. 70 millones. No. Inmediatamente me diga a mí que va a extorsionar, se me va de mi casa. O lo saco a palo. A palo, lo saco a palo. Por eso no me junto con nadie, Mello. No me junto con nadie. No estoy en los gremios y no vengo a las actividades a Santiago. Usted no me ve aquí en Santiago, a mí usted me ve caminando por la avenida de la carrera con una mochila. Porque yo soy un hombre de pueblo humilde. Y ando por todos lados y me siento aquí, me siento allí. Pero a mí me va a venir y que son sacó un maldito tigre para robar. No, déjese de eso. Usted es adulto, usted se mete si quiere. Habla el pueblo, buenas.
13: Buenas tardes, José.
2: Adelante, señor, a su orden, le escuchamos.
13: Sí, José.
2: Diga, señor.
13: Sí, refrenado brevemente, ¿me escucha?
2: Sí, señor, claramente, adelante.
13: Oiga bien, José. Cuando yo veo un velatorio o un velorio,
2: sí,
13: de un familiar, de alguien conocido, o de alguien que casualidad de la vida alguna vez lo vimos.
2: Sí.
13: Yo pongo la cajita y veo el difunto o la difunta. ¿Y tú sabes qué reflexiona, José?
2: ¿Qué reflexiona?
13: Oiga bien, a mí me tocará en cualquier momento.
2: Claro.
13: Pienso.
2: Claro.
13: Oiga bien, pienso. Entonces, al yo reflexionar, digo, ¿vale la pena uno conseguir cosas materiales destruyendo a otro?
2: No. No vale.
14: ¿Te entiendes?
2: No vale la pena. Acuérdate que la Biblia te lo dice claro. El que se lleva del libro sagrado, que es la Biblia, no se equivoca. ¿Usted sabe qué le dice la Biblia? Atesora riqueza en el cielo, no en la tierra.
14: Entonces, finalmente, es bueno que todos reflexionemos.
2: Claro.
14: Usted que habla detrás de los miles de millones de pesos, que está bien vivo y escuchando este programa.
2: Claro.
14: Usted no se lleva nada.
2: No lleva nada.
14: No llevamos nada de aquí. Que pase feliz y muchas gracias.
2: ¿Usted sabe lo que se están llevando esos médicos en el día de hoy? La vergüenza, el dolor que han sembrado en su familia. Un médico, coño, metido en un maldito caso de corrupción. ¿Usted sabe lo que es eso? Hablamos con el pueblo. Buenas.
15: Buenas tardes, José, desde Miami.
2: Adelante, Miami. Adelante. Esa es la tierra que a mí más me gusta, carajo, después de República Dominicana. Me sí, encanta usted, Miami.
15: Tú no lo mencionas, tú y David no mencionan a Miami en nada.
2: Ay, es que me voy de vacaciones cuando logro ahorrar, porque ahora se han acabado hasta los ahorros en este país.
15: Ah, bueno. Mira, los hospitales servían cuando la dirigían la monja.
2: Sí.
15: Cuando la monja dirigía los hospitales,
2: funcionaba.
15: Laboratorio, farmacia,
2: sí.
15: De todo. Pero después que llegaron estos gobiernos.
2: Ajá.
15: Se ha jodido la patineta.
2: Dejan el limpio,
15: está
2: papi.
15: Estoy contento igual que tú. Que caigan presos.
2: Que caiga preso, coño, todo el que tenga que caer. Hablamos con el pueblo, carajo. Saludos, buenas.
16: Hello.
2: Adelante, señora, su orden, le escuchamos.
16: Okay.
2: Sí, señor.
16: Hello.
2: Sí, le escuchamos. Usted está en el aire, hermano. Adelante. Hey. Amigo, le estoy escuchando. Hable de una vez que usted está en el aire. Bueno, no quiere hablar, que venga otra llamada, que es el pueblo que habla. Maestro, dígame, ¿qué es lo que usted siente en el día de hoy? Tira para adelante.
17: José, disculpa que me voy a llamar.
2: Yo no hay problema, dígame.
17: Para decirle algo al caballero, al señor que llamó, que dijo de las malas palabras, qué sé yo. Él dijo, al caballero, si usted me está escuchando, aprenda que usted, para reclamar un derecho, nunca debe ofender, porque automáticamente lo pierde.
2: Claro.
17: Y usted dijo algo que yo difiero completamente. Esta patria es hermosa. Usted dijo que el país, sabemos que no sirve para nosotros. Sí, nuestro país sirve. Este es el mejor país del mundo. Yo me siento orgulloso de ser dominicano. Y sé que cada dominicano que esté en el exterior, incluyendo a José, que está aquí en el país, todos los que están, nos sentimos orgullosos.
2: Claro.
17: El país sí sirve. Lo que no sirve somos nosotros, que seleccionamos a basura que nos gobiernen. Entonces, corrija la boca para decir que nuestro país no sirve. Y eso es mala palabra. Dele gracias a Dios, y que le den gracias a Dios nuestro gobernante, que el pueblo que echa lo que ha hecho un coño por aquí, y no que se desahogue en la calle, sino el suyo. Nosotros, ¿no? ¿Me entiendes?
2: Que sería peor si este pueblo cogiera las armas, si este pueblo cogiera la calle. Aquí no se sabe a dónde iríamos a parar. Hablamos con el pueblo, que es el que tiene derecho. Buenas, buenas.
18: Buenas, José.
2: Adelante, señor, a su orden.
18: José, ¿qué vamos a hacer con la cuestión de la luz? Dios mío, yo no duermo pensando. Yo pagaba 3,000 pesos, me pusieron 7,000 pesos, donde yo paro 5,000 de casa.
2: Ya.
18: ¿Qué vamos a hacer con esa estafa, Dios mío?
2: Ay, Dios mío.
18: Okay. Viene alguien que dice que hay calor, que yo qué. Pero yo todo el tiempo he pagado el calor y nunca me ha pasado una cuestión así.
2: Ay, Dios mío.
18: No,
2: y tú vas a pelear eso. Sí, y tú vas a pelear eso y nadie te resuelve. No, que tiene que pagarlo, que usted está consumiendo más energía en su casa, carajo, energía del diablo. Todo el mundo está en la misma. No han jodido a todo, coño. Carajo. 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

0: Nuestro deseo es que se llegue y que se profundice. Y que todo el que tenga mérito para ser sometido, que sea sometido. Y que eso sirva de ejemplo, ahora y para estos meses, estos años. Que el que cometa un acto de corrupción va a ser sometido a la justicia y va a la cárcel. Y todavía peor en una situación, en un área como debe ser de salud. Así que respetamos lo que no conocemos los detalles, pero lo que queremos es que todo el que haya cometido un acto ilegal sea sometido a la justicia y que caiga todo el peso de la ley. Y que sirva de advertencia, que no importa quién sea, va a ser sometido a la justicia.
1: ¿Qué declaraciones acaba de dar contundente el presidente de la República? Que sirva de ejemplo, que no importa quién sea, va a pagar en la justicia. Oiga lo que dice el presidente de la República. Parece ser que va a terminar por todo lo alto el presidente de la República, Luis Abinader. Ahí es que te quiero ver. Que no haya protección para nadie. Que el que tenga que caer, caiga. El que le haya robado a este pueblo, que caiga. Pero aquí hay una fotografía que yo le estoy diciendo a usted, que yo se la quiero enseñar en estos momentos. Ay, qué fotografía, señor. No se desesperen, por favor. Señor director, yo voy a hablar de esto y luego usted va a poner la fotografía que usted tiene a mano. Gabriel Ravelo, ex subdirector del Darío Contreras, dentro de los detenidos en el caso Senasa 2.0. El ex director del Darío, el ex subdirector del Darío Contreras, ponga la foto, señor director, que usted la tiene ahí. Un ex director del Darío Contreras, mírelo ahí. Dentro de los detenidos en el caso Senasa 2.0, atención República Dominicana. Ese señor que está ahí, el ex subdirector del Darío Contreras, dentro de los detenidos en el caso Senasa 2.0, esta es la fotografía que comienza a recorrer la República Dominicana como pólvora. Oiga bien, un ex subdirector de un hospital de la talla del Darío Contreras. Metido en esa maldita vaina, coño. ¿Eh? Carajo, qué vergüenza del carajo. Y qué bueno que el presidente haya dicho eso que dijo ahora mismo en el video que acabamos de presentar. Venga aquí, señor director, donde el presidente dice: no importa quién caiga, que caiga y que tenga que caer. Y nosotros estamos de acuerdo con eso. Ahí cayó ese. El ex subdirector del Darío Contreras. Preso en el caso 2.0, y creo que hay gente en Santiago que está temblando. Ahorita le digo, hablamos con el pueblo. El que me llame, que tenga valor, el que no tenga valor, que no me llame. Me están dando una información que no la voy a dar. ¿Por qué no voy a dar esa información? Porque yo tengo que confirmarla primero. Pero me están hablando de que en Santiago hay un miedo del gordo del brazo. Que hay gente que hasta abandonó la residencia, supuestamente, de que salían de vacaciones. Antes de tiempo, hablamos con el pueblo. Buenas.
2: Buenas tardes.
1: Adelante, señora, su orden.
2: Oí una persona desde Miami hablando.
1: Sí.
2: Yo entiendo que si él no tuvo el valor de echar para adelante aquí y se fue, está bien, nosotros lo apoyamos, lo aceptamos.
1: Sí, pero el país, esto es una joya de país, esto, viejo.
2: Déjeme decirle una cosa.
1: Dígalo.
2: Y en este país hay una cosa que se llama lo político. Hace 40, 50 años que este país no aparecía en el mapa. Y hoy estamos nosotros en los primeros lugares del mundo entero.
1: Así es.
2: Hoy mismo estamos en un cónclave en Francia como figura número uno.
1: Así es.
2: Cuando yo oigo eso vago hablando mal de lo político, tú puedes estar seguro que ese no ha hecho nunca nada, que lo que hace es sacarse la bolsa y hablar mierda.
1: Ay, déjalo ahí para ayudarte, viejito carajo. Gracias por quedarte con nosotros a esta hora en Los Opinadores a través de Luna TV, canal 25. Oiga lo que dice el presidente, que caiga el que tenga que caer. Yo espero que no aparezca un funcionario, que no aparezca un ratón de gaveta, de esos que andan por ahí medio creyéndose que tiene poder en el gobierno. Mira, que dámele un trato a fulano, porque aquí se le dio mucho maltrato al pueblo dominicano en el caso Sedanza, en los que están ahí. Saludos, buenas.
3: Buenas palabras, dijo el presidente.
1: Diablo, qué palabra, ojalá que la cumpla, pero qué tolete de palabras.
3: Van a caer mucho porque esta gente se cae le da la justicia de ellos. Esto no es una herencia, que estos impuestos los pagamos nosotros.
1: El pueblo dominicano, así es. Me dicen que en Santiago Mello hay problemas. Que hay gente que preparó maleta a las 8 de la mañana y no tenía programado salir de vacaciones. Que hay médicos que abandonan los consultorios. y salieron huyendo, no por los aeropuertos, no. Se fueron por otro lado, hoteles y cosas. Dije, para que no le toquen la puerta de su casa en la madrugada de hoy o de mañana. Hablamos con el pueblo, buenas. Saludos, buenas, se fue el amigo. Hablamos con el pueblo, saludos, buenas.
2: Adelante, adelante, hermanos. Al presidente no le cabe de otra decirlo, porque el señor Jacín era su cabecera.
1: Su amigo Santiago Jacín.
2: Y Jacín, si se quiere unir solo, también con el caso Senasa.20.
1: Solo no, maestro, ya lleva 21 médicos ahí en el caso 2.0 atrás de.
2: ¿Y qué pagaron?
1: ¿Qué pagaron? ¿Se fue?
2: Se debía.
1: Ajá.
2: La empresa aquella.
1: ¿Cuál es la empresa? ¿Tú tienes miedo? Tira.
2: No, dime tú.
1: Ay, hablamos con el pueblo, que es el que tiene derecho. Saludos, buenas.
4: Buenas tardes, mis hermanos.
1: Adelante, distinguido, a su orden, le escuchamos. Adelante.
4: José, un abrazo.
1: Igual.
4: Estamos con ustedes en esa lucha de hoy, de siempre.
1: Tú siendo mojiganga, tú me mandas a buscar. Me manda a citar a mí, me amenaza que si no voy, te mandamos a buscar preso y no había ni siquiera una querella puesta ahí, fue que la llevaron en el mismo momento. Así no. Respeten a uno, que uno tiene muchas cosas que hacer, carajo. Uno nos roba.
4: Claro, mi hermano, que sí, pero recuerde que el karma existe.
1: Sí, sí, todo, yo sabe lo que hace. Todo se paga en la tierra.
4: Mi hermano, primeramente,
1: dígame.
4: El país hoy está celebrando.
1: Estamos de fiesta.
4: Los abanderados fueron ustedes y nosotros Radio Escucha.
1: No nos callamos nunca en ese tema, ni nos vamos a callar porque falta gente.
4: Defendimos a carta y espada la situación del Senasa.
1: Así es.
4: Da vergüenza, mucha vergüenza y pena que muchos médicos, farmacias, laboratorios, jugaron de esa manera con la salud del pueblo.
1: Le jugaron sucio a este pueblo, hermanito, me le jugaron pueblo, sucio al pueblo.
4: Un pueblo necesitado, y mira cómo le pagan.
1: Todo al pueblo este hambriento, oye, al sí. Pueblo hambriento, sediento sí. De salud, ya.
4: Y como usted dice, mi hermano, el médico no tiene necesidad de hacer. Ahora, la ambición.
1: La ambición.
4: La ambición de tener, de ver, quizá lo mató. Pero yo no quiero echarle
1: leña al fuego.
4: Leña al fuego no. Creo que la justicia actúe, ni tampoco quiero echarle un pelo al sancocho como está la cosa.
1: Ay.
4: Pero me parece que eso hoy que está sucediendo allá es por muchos casos también que el gobierno está sonando.
1: ¿Cómo así?
4: Creo que me explico. O sea, un punto de vista. Yo, personal.
1: O sea, ¿tú crees que eso es un bulto del gobierno para tapar un caso de qué?
4: Los casos, Inavie, Wellington Aino, aduana, Edes, delincuencia, muchísimas situaciones.
1: O sea, ¿tú crees que el presidente fácilmente le dijo al Ministerio Público, hay que destapar ese NASA 2.0, que el gobierno está cogiendo candela?
4: Así mismo, un tanque de que ha explotado.
1: ¡Ay, déjalo ahí! Barbarazo, este es un pueblo inteligente. Hablamos con el pueblo. Saludos, buenas.
2: Buenas tardes, José. Al programa.
1: Buenas tardes, señora, su orden.
2: Es para jefe Dina, que ya aprobaron el presupuesto nacional. ¿Usted sabe cuánto fue el presupuesto?
1: Pero que yo me...
2: Eso no es para aumentar los salarios a los grandes sueldos de cebolla.
1: No, eso no
2: es para aumentar los salarios de los políticos. No es para mejorar la estructura del país, que está en total abandono, que la mayoría de las calles están como caminos vecinales.
1: ¡Ay, santísima! ¡Ay, mi madre! Es el pueblo el que se expresa a esta hora. Estamos con el pueblo. Somos Luna TV, Canal 25, el canal de los campeones. Saludos, buenas.
2: Buenas, ¿cómo se siente?
1: Bien, señor, hoy estamos felices, estamos de fiesta viendo lo que está ocurriendo en República Dominicana.
2: Juan Ruiz de Santo Domingo Norte, hermano.
1: Adelante, don Juan, ¿cómo está Santo Domingo en el día de hoy con esta bomba que se acaba de destapar?
2: Pero ¿cuál bomba, hermano? Eso es mediático. ¿Por qué no agarraron al Tarris y dicen los nombres de los dos dueños de la cadena que están detenidos? Que digan los nombres.
1: Pero están detenidos los dueños de la cadena y lo van a decir.
2: No importa, que digan los nombres de esos delincuentes.
1: Van a decirse ahorita.
2: Y ahora se están
5: victimizando, que lo agarraron, que lo allanaron, que
1: sí,
5: es, que lo
1: hay, otro. Hay rueda de prensa hoy del Ministerio Público, tranquilo. No comas ansias, no te adelante a los acontecimientos. Se está hablando de rueda de prensa de parte del Ministerio Público y ya parece ser que la cosa se está poniendo buena. Hablamos con el pueblo, saludos, buenas.
6: José García, para cena se anticiparon, a ver si ustedes se transaban. Lo anunciaron por ahí que lo iban a meterse a ustedes para que usted y David y Tineo se transaran. Cuando le salió, se le fue el tiro para curar.
1: No, porque yo no entiendo ni siquiera qué es lo que está pasando. Yo, este lío entre Abasaca, Luna TV, Canal 25, es un lío administrativo de parte de Luna TV Mello, que es la parte administrativa. Yo no sé el manejo de la parte económica, los acuerdos que se arribaron. Sí estoy demandado porque yo estoy aquí al lado con mi compañero David, David la Antigua. No sé qué ellos alegan, estamos nosotros esperando, yo estoy esperando a ver qué es lo que van a presentar. Hoy fuimos, estuvimos David, tuvimos un apoyo, coño, masivo de todos los comunicadores y periodistas, locutores de este canal Luna TV. Nos presentamos donde nos llamaron, porque donde nos llamen ahí vamos a estar. Nos alertaron de ciertas situaciones que pudieron haber ocurrido en el lugar. Se tomaron las medidas de lugar preventiva. Nuestros amigos militares, nosotros venimos de ahí. Ahí tenemos muchísimos amigos militares. Nos alertaron con algo, se mandó a proteger el área. Nosotros llegamos, yo llegué acompañado de doña Angelita Villamán, coño. Caigaba el seguridad más duro de Santiago. Doña Angelita y yo llegamos juntos allá al área de asuntos, ¿cómo que le llaman ellos a eso? Del DICAP, delito de alta tecnología. Y cuando un tiempo el abogado Douglas, que es el encargado precisamente de representar a David la Antigua, José García en este caso, y Luna TV Canal 25, le preguntamos que qué pasaba, dijo, no, ellos trajeron esta querella ahora. Ellos se están creyendo con esto, tengo que leerlo. Digo, ¿y qué pasó? No, que no podemos ir. Pero entonces, ¿cómo fue que una fiscal no cita? Sin haber una querella contra una persona. Yo no entiendo esta vaina. Este país, oiga, algo tiene que pasar un día. Algo va a tener que pasar en la República Dominicana. Porque no me cite si tú no tienes para qué citarme. Porque me está poniendo de mojiganga. Yo perdí un programa en la mañana completo. Perdí muchísimo tiempo llegando hasta allí. Que no sé a qué estoy yendo. Porque yo no soy de la parte administrativa de Luna TV. Yo no conozco los acuerdos entre Luna TV, las compañías que se hicieron allí. Pero ahí estamos, estoy metido en el expediente y debo ir. Donde quiera que estén mis compañeros, ahí yo voy a estar. Entonces, ¿qué es lo que sucede con esto? Que no debieron habernos citado, Mello, si no tenían la querella a mano. Esa fiscal que hizo eso tiene que revisarse. Y ponerle una parte abajo donde decía que si nosotros no comparecíamos, nos iban a prácticamente declarar en rebeldía y nos iban a buscar presos. Y nosotros somos respetuosos de las leyes para que nadie abuse de nosotros. Pero ahí se cometió un maldito abuso con esa vaina. Hablamos con el pueblo, que es el que tiene derecho a expresarse. Saludos, buenas. Saludo. Adelante, a su orden, le escucho.
7: Saludo. Miren, yo quiero comentar algo.
1: Diga usted que...
7: En Protecon. Ahora Protecon le ha cogido con que todas las reclamaciones que uno hizo en el 2025, sí. Ahora uno tiene que pagarle todas las reclamaciones a ellos.
1: O sea que por cada reclamación que tú tengas en Protecon, ¿tiene que pagar qué cantidad?
7: La diferencia de lo que yo le pagué de Norte para que uno pudiera ir a Protecon.
1: Espérate, o sea que si tú le pagas a Edenorte 5,000 pesos, ¿tiene que pagarle 5,000 pesos a ellos por la denuncia que tú estás poniendo?
7: Exactamente, tengo.
1: Ay, ya ellos, entonces por eso es para que la gente no vaya a quejarse.
7: Exactamente. Ahora ellos pusieron como que uno tiene que volver a pagarle la luz. Entonces, si yo tengo 6 reclamaciones.
1: Pero escúchame, pero es que Protecon no está para eso. Protecon está para protegerte a ti. Es una institución del Estado Dominicano para velar por tu seguridad en el área de la energía eléctrica.
7: Exactamente.
1: No, pues una empresa recolectora, porque ¿qué servicio te están ellos dando? Te van a poner, sí, un abogado. Y si tú pierdes el caso directamente cuando tú vayas a protestar ahí de Norte, eso de Norte en Protecon. Perdiste ya el dinero y tienes que pagarle los cuartos a Edenorte.
7: Ahora tengo que pagarle el dinero.
1: Cógeme
7: ellos. Y ellos vinieron y me cortaron la luz.
1: ¡Ay, mamacita, carajo! ¡Atención, Protecon! Como a ustedes les falta valor, cojan para acá, que estamos así, vea, rebosados. Timbi, pero hay un problemita. Como a ustedes me le está faltando valor para enfrentar la situación, como que esa vaina, cobrarle ay Dios. 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

0: partió. Se partió.
1: ¿Dónde que lo están entrenando?
2: Yo quiero saber, atención el director de la policía, ¿cuándo es que se va a acabar esto? ¿Cuándo es que se va a acabar esta maldita vaina? Que se quiere un acercamiento, que ahí está el equipo de la reforma de la Policía Nacional. Coño, ¿qué acercamiento del diablo va a tener el pueblo en esta maldita condición, coño? ¿Cómo puede un ciudadano llevarse a ese extremo, incluso esposado, golpeado? Le pegan el taser y después que le pegan el taser, coño, miren las condiciones que ese muchacho se queda, por Dios. ¿Qué maldito acercamiento puede haber entre la población dominicana, el civil y el policía? No puede haber porque miren las condiciones que han dejado ese muchacho. ¿Qué acercamiento del diablo? No, hombre, por Dios. La reforma de la policía no está ni está ni va a estar nunca montada en eso que se está mirando ahí. Estos policías, coño, no actuaron bien. ¿Qué es lo que le estamos enseñando a los policías? Le estamos pagando un dineral, coño, por una academia aquí, creo que es en Río San Juan.
1: En Río San Juan.
2: ¿Para qué?
1: A una amiga del presidente le pagaron.
2: ¿Para qué?
1: Unos millones de pesos.
2: ¿Para qué no ha servido, coño, la comisión de la reforma que le pagamos un maldito dineral a un comisionado? Le estamos pagando un dineral, coño, a quienes están en la comisión. Estamos comprando, coño, un maldito hotel aquí en Río San Juan y la población sigue aguantando los majaguazos. Así no, coño. ¡Habla!
3: Sí, buena, David, José, ¿cómo están ustedes?
2: Bien. Indignado con esta vaina.
3: David, mira, lo de la policía es increíble. Mientras los fiscales y jueces y la justicia le sigan pasando por alto, todo sin vergüenza la policía y Pesquera salga a...
1: Muchas veces son cómplices, hermano mío, el sistema funciona así.
3: Y otra es, David José, yo le hago un llamado a todas las personas que escuchan tu programa, que viven fuera de República Dominicana, y a los que viven en Dominicana también. Cuando regresen de Estados Unidos a Santiago y a Santo Domingo, sea de Italia, de Suiza, de Estados Unidos, por favor, de corazón se los pido, abran la maleta antes de salir del aeropuerto. A una vecina mía le dejaron nada más dos panties y dos brasieres.
1: El diablo.
3: Le llevaron perfume.
2: ¿Y en qué aeropuerto le hicieron eso?
1: ¿En qué aeropuerto?
2: ¿Y el aeropuerto?
3: El aeropuerto de las Américas.
2: Ya el doctor José Francisco Peña Gómez.
3: Para que ellos entiendan eso, abra su maleta antes de salir del aeropuerto.
2: ¡Qué barbaridad!
1: Pero que una maleta que viene cargada y la dejaron vacía con dos panties, hermano. ¿Y tú te das cuenta desde que tú la tomas?
2: Sí, el peso.
1: Tú la tomas, desde que tú la agarras.
2: Que la gran mayoría de gente que tira la maleta por debajo tiene que tener 50 libras.
1: Sí, hombre.
2: Tiene que tener 50 libras, un chimá o un chimá. Entonces tiene que saber cuándo la coge que ya le han robado.
1: Claro, que si ahí mismo yo me doy cuenta.
2: ¡Habla!
1: Sí.

0: de que Milagros Ortiz estaba hablando de que los 500 pesos.
1: El viernes hablamos de eso. Hablamos de eso el viernes aquí. Desayuno, comida y cena. Bueno,
2: con 500 pesos.
1: Usted amanece timbre.
0: Estaba bien.
2: Un pan con.
1: ¿Con chocolate o chocolate?
2: No, no, con mantequilla y una jarra de agua fría.
1: Con mantequilla, no, con dorita.
2: ¡Habla! Buenas.
3: Buenas tardes desde Jánico, José David.
2: Sí, señor.
3: Oiga, un llamado a este del agua, a Wellington Arnold, que pase por Jánico a ver qué es lo que está pasando con el acueducto de Jánico, que allá en las autoridades que están encargadas del agua, parece que es un negocio que tienen. Antes habían dos camiones de agua, ahora hay como 10. Y solamente bueno, dan el agua los lunes.
2: Fructificó. Un día de estos no te la mandan ningún día.
1: Para que te jodas.
2: Para que siga creciendo el negocio. Vete preparando, que un día de estos no te la mandan.
1: Diga que ahí fue verdad esto que me mandaron aquí.
2: ¿Qué fue? ¿Qué es lo que dice?
1: Dice que, bueno, murió primeramente Claudio Concepción. Deja un
2: Claudio.
1: Gran vacío en la ciudad de Santiago.
2: Tremendo periodista, cronista de arte, gran amigo.
1: Qué vaina. Pero alguien me está escribiendo algo que yo no quiero ni siquiera creerlo. ¿Usted sabe lo que es eso? Dice que Jesús murió Claudio Concepción. Ulises le mandó una caja que parecía una caja de arenque. Y Angelita Villamán mandó a devolverla. Eso lo que deja un asco. Dígale a Ulises Rodríguez.
4: Angelita vecina de
2: él. Sí.
1: Pero tenemos que preguntar a Angelita a ver si eso.
2: Ah, claro, se lo preguntamos a Angelita.
1: Ay, Dios mío.
2: ¡Habla!
1: Coño.
5: José, David, ¿cómo están ustedes, mi hermano?
2: Bien.
5: José y David, aquí en Santiago, solamente ustedes pueden darle candela al caso de Inavío. De lo que pasó en la capital, compañeros de BTV lo están haciendo. Y yo sé que ustedes aquí en Santiago pueden hacerlo.
2: Lo estamos haciendo.
1: Nosotros no le hemos sacado
2: el no guante, le bajamos el acelerador.
1: Dos únicos.
5: Oye, José, algo rápido. Yo sé que el tiempo está yendo. Sí, yo sé que sí. Mira, en el primer corte que hicieron, dejaron 161 escuelas, de cocina, perdón. 161 cocinas dejaron. Y de allá para acá. Después que sacaron de esa cocina, volvieron y le entraron a través de dinero y sacaron a los que nos dejaron fijos. Es un desastre.
1: Pero tú tienes un negocio, tú tienes una cocina.
2: Tú tienes tu cocina, hermano.
1: Tú, esa es la maita que a mí no me gusta. No creo nada de lo que me dijo.
2: Venga a dar todos los detalles. Ya
1: no creo nada de lo que me dijo, porque si usted tiró la piedra, inmediatamente tiró la piedra y se metió por un monte, algo hay.
2: ¿Algún interés tiene?
1: No creo en eso ya.
2: Mira, al final.
1: Descarto eso.
2: Déjeme solidarizarme con nuestros hermanos de Medios Panorama, BTV.
1: ¿Qué pasó allá?
2: Que tienen una lucha encarnada en contra de quienes manejan los fondos de pensión, el sinvergüenza que está en la CIPEN.
1: Qué desgracia eso.
2: Tienen ya 4 o 5 reportajes en el periódico y en Medios Panorama, radio, televisión, redes sociales.
1: Sí, lo he visto.
2: Y últimamente están siendo atacados de manera digital.
1: ¿Cómo?
2: Saboteando sus publicaciones.
1: Ay, santo Dios.
2: Creando cuentas falsas.
1: ¿Y a eso ha llegado esa vaina?
2: Sí, creando cuentas falsas.
1: Este país está bueno.
2: Para reportar, dije, por derecho de autor a través de Google y de YouTube,
1: sí.
2: Las publicaciones de Medio Panorama.
1: A provocarle cierre de
2: cierre de y que le tumben contenidos y le cierren algunas cuentas digitales a Medios Panorama. Desde aquí, atención, Miguel Medina,
1: estamos solidarizados. Lo que pase allá con Panorama
2: pasa con
1: Luna, que lo sepan claro, que nosotros estamos montados en el mismo caballo. Lo que le pase al equipo de Panorama nos pasa a nosotros aquí en Santiago.
2: Así que a la gente claro, que está manejando los fondos de pensiones, la CIPEN,
1: que responda,
2: y el rastrero que está ahí, que no quiere dar informaciones, vamos a seguir exigiendo.
1: Claro que sí.
2: Esos fondos son del pueblo,
1: y
2: coño.
1: Y si callan a Panorama, lo vamos a retomar nosotros, coño, para que se joda la vaina. Prepárense para que nos tiren a nosotros también.
2: Ya lo saben, nos vamos.
1: Que miedo no hay en esta vaina, coño. Nosotros no conocemos esa vaina.
2: Ya lo saben.
1: En el escenario que quieran, lo tiramos.
2: En el terreno que ustedes elijan. Nos vamos, misión cumplida por hoy.
1: Llévatelo, que estoy ya desorganizado.
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0: 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En Dominicana, en el caso Senasa 2.0, el Ministerio Público confirma 28 detenidos. Se enfoca en prestadores de servicios. Entre los apresados hay médicos y empleados. La merenguera Fefita la Grande está celebrando sus 83 años hoy, en la cual pidió que no le digan feliz cumpleaños. Que lo cumpla feliz, doña Vía. Vieja Fefa. Una mujer denuncia a autoridades ingresaron por error a su vivienda durante el operativo Senasa 2.0. Familiares buscan mujer desaparecida en la caleta Boca Chica. Por posibles aguaceros, el COE mantiene alerta verde para Santo Domingo, San Juan y el Distrito Nacional. Aseguran que los sistemas de IA están burlados. Anuncian que esta avanza hacia la creación a un autónoma de nuevas versiones de sí misma. Está advirtiendo Anthropic. En Casabito, Constanza, detuvieron a dos haitianos con más de 2.8 millones de pesos dominicanos y más de 6 mil dólares. El Metro de Santo Domingo registró este viernes una nueva interrupción en su servicio. Usuarios quedaron varados en el Centro Olímpico. Identificaron ya a cadáver de joven dominicano hallado dentro de una chimenea en escuela de Queens, New York. El fallecido es Matthew Collado, un joven de 29 años. Había sido reportado desaparecido semanas antes. El incendio forestal que afecta a una zona de pinares en la Sierra de Bauruco llegó hoy a su quinto día sin ser controlado. 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

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La exitosa Monumental en alianza con NJJ Espinal presenta el resumen de noticias del día. Ahora en 5 emisiones, 9:30, 10, 10:30, 11 y 11:30 de la noche. En los tribunales continuó hoy el juicio de fondo contra Antonio y Maribel Espaillat por el caso

0: de 94 partidos, tras haber comenzado sin ninguno en los primeros 55 encuentros. Anoche, los Dodgers de Los Ángeles se aseguraron su quinto título consecutivo de la División Oeste de la Liga Nacional y el 13º en las últimas 14 temporadas, con una victoria de 8-2 sobre los Rojos de Cincinnati. El Senado aprobó ayer una ley que congela por 10 años el mercado de bancas de lotería. Un reconocido antisocial, Mandrake, o llamado también como el Mello, buscado por homicidio de un adolescente de 15 años, murió tras enfrentar a tiros agentes del DICRIN en Santiago. Le ocuparon una motocicleta sin placa y un revólver sin documentos. Gabriel Ravelo, ex subdirector del Darío Contreras, está dentro de los detenidos en el caso Senasa 2.0. 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

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Estados Unidos ofrece recompensa millonaria por datos sobre dos bandas haitianas. Falleció Avelino Abreu, pionero del sector automotriz dominicano. Disparos generaron tensión en el velatorio de Willy David Gómez Batista en Barahona. Samaná rinde tributo al padre de la patria, Juan Pablo Duarte, con un monumento patriótico. Cuba, base de velas, hoy sufrió un nuevo apagón nacional, el octavo en lo que va de este año. El Ministerio Público de RD ejecutó 37 allanamientos hoy y realizó 28 arrestos por millonario fraude al SENASA. Entre ellos hay médicos y empleados. Le cantan 3 meses de prisión preventiva a Adriana Cuello por muerte de abogada en Ocoa. El presupuesto del gobierno del 2027 genera cuestionamientos por aumento del gasto y déficit fiscal. Se fueron merengue. Maluma y Shakira tienen nuevo tema. En el juicio, a Antonio Espaillat le importó más el dinero que el ser humano, afirma madre de Nelcy Cruz, víctima de la tragedia del Jet C. Mataron en su casa a Davy el Gordo, ex miembro de la policía, vinculada a banda Los Fantasmas. Davy, conocido como el Gordo, cayó abatido en un intercambio de disparos con las autoridades en su residencia, en el sector Los Tanquecitos de Andrés Boca Chica. 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

0: Mataron tres a la policía por tiroteo en Boca Chica, en el cual mataron a Didi Glow. La policía mató a dos ayer. Un diputado denuncia que 10 jóvenes dominicanos fueron llevados a Rusia bajo promesas falsas de empleos. Se remenió la tierra, de acuerdo a la red sísmica de Puerto Rico. El temblor tuvo su epicentro a unos 7 kilómetros al sur-sureste de Guánica y a unos 16 kilómetros al sur-suroeste de Yauco. El temblor magnitud 4.8 se registró a las 9 y 19 de la mañana de este viernes en la región sur de la isla. Un conductor de 91 años murió al chocar con camión en autopista de Caguas. El accidente de carácter fatal se reportó cerca del mediodía de hoy. Siguen activos los hombre araña. Escaladores robaron mercancía y dinero en Naguabo en una gasolinera. Desbarataron el sistema de seguridad. Aguas de Borinquen arrestaron británico por un caso de tráfico de personas interceptado cerca de Culebra. En Caguas, del interior de su guagua, le llevaron 4,000 a un hombre. En Trujillo Alto hallaron cuerpo de hombre atado, baleado y parcialmente calcinado. No es una película horror en Australia. Murió hombre tras ser atacado por un tiburón mientras nadaba. La cantante Lady Gaga ya es mamá. Se conoció el nombre de su bebé.
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0: 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En Dominicana, en el caso Senasa 2.0, el Ministerio Público confirma 28 detenidos. Se enfoca en prestadores de servicios. Entre los apresados hay médicos y empleados. La merenguera Fefita la Grande está celebrando sus 83 años hoy, la cual pidió que no le digan feliz cumpleaños. Que lo cumpla feliz, doña vieja Fefa. Una mujer denuncia a autoridades ingresaron por error a su vivienda durante el operativo Senasa 2.0. Familiares buscan mujer desaparecida en la caleta Boca Chica. Por posibles aguaceros, el COE mantiene alerta verde para Santo Domingo, San Juan y el Distrito Nacional. Aseguran que los sistemas de IA están burlados. Anuncian que esta avanza hacia la creación autónoma de nuevas versiones de sí misma. Está advirtiendo Anthropic. En Casabito, Constanza, detuvieron a dos haitianos con más de 2.8 millones de pesos dominicanos y más de $6,000. El Metro de Santo Domingo registró este viernes una nueva interrupción en su servicio. Usuarios quedaron varados en el Centro Olímpico. Identificaron ya a cadáver de joven dominicano hallado dentro de una chimenea en escuela de Queens, New York. El fallecido es Matthew Collado, un joven de 29 años. Había sido reportado desaparecido semanas antes. El incendio forestal que afecta a una zona de pinares en la Sierra de Bauruco llegó hoy a su quinto día sin ser controlado. En los tribunales continuó hoy el juicio de fondo contra Antonio y Maribel Espaillat por el caso Jack C. Se entregaron a la policía dos implicados en tiroteo que dejó 2 muertos y 5 heridos en Boca Chica. En Estados Unidos se pararon con éxito a siamesas unidas por la cabeza tras cirugía. Hoy en los allanamientos de Senasa ha sido contra médicos, dueños de laboratorios y clínicas. El dominicano Fernando Tatis Jr. de San Diego se ha convertido en el primer jugador en la historia de Grandes Ligas en conectar 23 jonrones en un lapso de 94 partidos. Tras haber comenzado sin ninguno en los primeros 55 encuentros, anoche los Dodgers de Los Ángeles se aseguraron su quinto título consecutivo de la División Oeste de la Liga Nacional y el 13º en las últimas 14 temporadas, con una victoria de 8-2 sobre los Rojos de Cincinnati. El Senado aprobó ayer una ley que congela por 10 años el mercado de bancas de lotería. Un reconocido antisocial, Mandrake, o llamado también como el Mello, buscado por homicidio de un adolescente de 15 años, murió tras enfrentar a tiros agentes del DICRIN en Santiago. Le ocuparon una motocicleta sin placa y un revólver sin documentos. Gabriel Ravelo, ex subdirector del Darío Contreras, está dentro de los detenidos en el caso Senasa 2.0. Estados Unidos ofrece recompensa millonaria por datos sobre dos bandas haitianas. Falleció Avelino Abreu, pionero del sector automotriz dominicano. Disparos generaron tensión en el velatorio de Willy David Gómez Batista en Barahona. Samaná rinde tributo al padre de la patria, Juan Pablo Duarte, con un monumento patriótico. Cuba, a base de velas hoy, sufrió un nuevo apagón nacional, el octavo en lo que va de este año. El Ministerio Público de RD ejecutó 37 allanamientos hoy y realizó 28 arrestos por millonario fraude al SENASA. Entre ellos hay médicos y empleados. Le cantan 3 meses de prisión preventiva a Adriana Cuello por muerte de abogada en Ocoa. El presupuesto del gobierno del 2027 genera cuestionamientos por aumento del gasto y déficit fiscal. Se fueron merengue. Maluma y Shakira tienen nuevo tema. En el juicio, a Antonio Espaillat le importó más el dinero que el ser humano, afirma madre de Nelcy Cruz, víctima de la tragedia del Jet C. Mataron en su casa a Davy el Gordo, ex miembro de la policía, vinculada a banda Los Fantasmas. Davy, conocido como el Gordo, cayó abatido en un intercambio de disparos con las autoridades en su residencia, en el sector Los Tanquecitos de Andrés Boca Chica. En RD, gasolina premium y gasoil óptimo suben 9 pesos y de 5 en los combustibles regular. Se entregaron 3 a la policía por tiroteo en Boca Chica, en el cual mataron a Didi Glow. La policía mató a 2 ayer. Un diputado denuncia que 10 jóvenes dominicanos fueron llevados a Rusia bajo promesas falsas de empleos. Se remenió la tierra. De acuerdo a la red sísmica de Puerto Rico, el temblor tuvo su epicentro a unos 7 kilómetros al sur-sureste de Guánica y a unos 16 kilómetros al sur-suroeste de Yauco. El temblor magnitud 4.8 se registró a las 9 y 19 de la mañana de este viernes en la región sur de la isla. Un conductor de 91 años murió al chocar con camión en autopista de Caguas. El accidente de carácter fatal se reportó cerca del mediodía de hoy. Siguen activos los hombre araña. Escaladores robaron mercancía y dinero en Naguabo en una gasolinera. Desbarataron el sistema de seguridad. Aguas de Borinquen arrestaron británico por un caso de tráfico de personas interceptado cerca de Culebra. En Caguas, del interior de su guagua, le llevaron 4,000 a un hombre. En Trujillo Alto hallaron cuerpo de hombre atado, baleado y parcialmente calcinado. No es una película horror. En Australia, murió hombre tras ser atacado por un tiburón mientras nadaba. La cantante Lady Gaga ya es mamá. Se conoció el nombre de su bebé.
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8: Hombres y mujeres del mundo, hoy traía un tema a compartir contigo y conversando con quien me da el honor de grabar estas alocuciones que me permito dirigir a ti. De golpe cambio el tema. Te iba a hablar de la justicia y de la elección de los jueces en nuestro país. Pero me llega a la mente que ya aquí empezó, se puede decir, una campaña política para las elecciones presidenciales, ya en el término de 2 años por llegar. Y muchas veces nos preguntamos, ¿por quién voy a votar? Pero sucede que la primera pregunta no es por quién voy a votar, sino cuál es el deber de un partido político para elegir un candidato y cuáles condiciones, cualidades debe de reunir una persona para poder presentarse ante el pueblo o ser presentado como candidato de la nación. El presidente de la República es quien preside el poder ejecutivo. Quiero que sepas que de acuerdo a la constitución política de la República Dominicana, como en la gran mayoría de los países del mundo, hay tres poderes. El poder ejecutivo, integrado por el presidente de la República y el vicepresidente, que son electos por la voluntad libérrima de un pueblo, por la mayoría de los votantes. También está integrado por los que informan lo que llamamos el ministerio, el ministro de Educación, el ministro de Salud Pública, el ministro de Agricultura y los demás integrantes como directores nacionales de determinadas instituciones que las más de las veces son con una condición y calidad autónoma, con determinada independencia, donde el director es designado por el presidente de la República. Y ocurre que esas personas que integran esas posiciones deben ser evaluadas por un presidente y su equipo de consulta, de consejeros, y que reúnan las condiciones y las cualidades que se requiera para cada ministerio. Si es el ministro de Finanzas, debe ser una persona con alto conocimiento en la finanza, no de una empresa, sino de la nación. El ministro de Agricultura debe ser un conocedor del campo, debe tener alto conocimiento de lo que es la ganadería vacuna o porcina, saber cómo se provoca la crianza y el desarrollo de cada uno de esos renglones. Si es el ministro de Educación, debe ser una persona ducha, experto, preparado en el mundo de la educación pública, de cómo debe primar la escuela primaria, también para los infantes, en las estancias infantiles, en el bachillerato y a escala universitaria, y cómo desarrollar un método para que los estudiantes aprendan a razonar, a determinar lo que es correcto, lo que procede, lo que no procede, cómo se interpreta cada palabra y el valor de la palabra, cómo motivar a un pueblo a leer, a indagar, a estudiar, a enamorarse de los libros, que desde que tengan edad del razonamiento y aprendan a leer y a escribir, vean el libro como su aliado, como su amigo con natural, ese hermano que debe caminar y marchar junto con él, leer grandes novelas, conocer la historia de su pueblo y la historia de los pueblos del mundo, saber por qué y cómo nacen los pueblos, cómo se forma un estado, saber cómo uno se involucra a través del diálogo, del debate permanente, y cómo uno recibe el bombardeo de las palabras y de las informaciones y de las noticias que nos llegan de otras latitudes. Saber involucrarse en el debate, saber compartir en el barrio, saber compartir e integrarse con los demás y buscar orientaciones de los más mayores, y cómo uno también aportar al debate desde que uno tiene uso de razón y se va involucrando en el saber humano. En tal sentido, nosotros creemos que un candidato a la presidencia de la República, por encima de todo, tiene el partido que estudiar bien a ese miembro, o si es un independiente, ver su historia, sus condiciones, su forma de vivir. Si tiene dinero, cómo ha acumulado el dinero, cómo se ha integrado en el mundo de la producción de la nación, de la sociedad, del campo, del barrio, de la sociedad en sentido general. tiene que ser una persona, no que sea un intelectual acabado, como se dice, sino un hombre o una mujer pensante, pero que al mismo tiempo tenga un sentimiento humano hacia el pueblo, que se enamore de los pobres por encima de todo, porque tiene que estar bajo el lema: por encima de todo, los pobres primero. Los campesinos, ¿cómo viven? ¿Qué conocimiento tiene sobre el campo? ¿Qué valor le merecen los trabajadores del campo y la ciudad? ¿Cómo proteger sus derechos fundamentales desde

No importa que sea una persona que no hable muy bien, que no sea muy locuaz, pero que tenga un concepto claro del valor del pueblo, de las necesidades del pueblo, de por qué el pueblo sufre, por qué pasa hambre, por qué hay un porcentaje tan alto que no tiene un trabajo seguro y estable, por qué no cuenta con un salario que le permita a él el privilegio de compartir con su familia y poder comer caliente 3 veces al día, que le permita a él poder vacacionar, poder reposar con tranquilidad y poder dormir con tranquilidad, poder saber que todo está asegurado y que hay una política de seguridad social, pero tiene que conocer lo que son los principios de la seguridad social, que es aquella que tiene que ver con la salud de un pueblo, que tiene que ver con la estabilidad psíquica del ser humano, que tiene que ver también con la integración del ser humano en esa sociedad, en el diario batallar. Y que al mismo tiempo va a tener la protección desde la cuna hasta más allá de la tumba, porque después que muera, sus hijos, su familia van a seguir bajo la protección de derechos esenciales que le merecen a él, y que tiene que recibir con los años una pensión justa y también que sea equitativa para poder dar respuesta a las necesidades y exigencias perentorias que se presentan en el diario batallar. Si ese presidente no sabe eso de la seguridad social, jamás podría provocar normativas y que surjan leyes de protección a esos derechos, el derecho a nacer, el derecho a crecer, el derecho a vivir, el derecho a la alimentación, el derecho a contar con hospitales del Estado. No privado, sino público, pero que allí no tenga que pagar un centavo para que lo atiendan, ni cuando tengan que hacerle una intervención quirúrgica, ni cuando tenga que buscar los medicamentos, porque ese candidato debe tener conciencia que la medicina no se vende, que debe ser gratuita para cada hombre y mujer del pueblo, que se paga a través de las cargas impositivas que los seres humanos y ciudadanos están llamados a cumplimentar de acuerdo a lo que gana y a los beneficios que recibe cada ser humano, y de aquellos que reciben fortuna a través del derecho sucesoral como herencia por parte de sus padres o de sus abuelos o de quien familiar que le haya dejado una fortuna. Todo eso tiene que saberlo un candidato, pero al mismo tiempo el candidato tiene que tener un concepto claro de lo que es la política económica de un país, cómo desarrollar la industria y cómo integrar al pueblo al desarrollo industrial, y cómo el Estado debe proteger y darle una razón de ser a nuestros inversionistas nacionales que estén por encima de la inversión extranjera. Pero por encima de todo, que él tenga el financiamiento seguro, la asesoría técnica que provenga de industria y comercio y de otras instancias del Estado. Eso tiene que saberlo el candidato. Pero también el candidato tiene que tener un concepto claro, que él va a ser presidente pero electo por el pueblo, y tiene que comprender y saber que el presidente, que el pueblo es el soberano, que el pueblo es el rey, que el pueblo es el que manda, y él no puede actuar de espalda al calor y al sentimiento de un pueblo. Y por eso ese candidato, cuando es candidato, tiene que hablar con su pueblo, pero hablar de política como ciencia y como arte, y cómo dar respuesta, en particular comprender que su país es un país soberano, que es un estado independiente, que no depende de ningún otro estado del mundo ni de ninguna potencia del mundo, y que es el que tiene que pregonar la autodeterminación como pueblo, porque no podemos seguir ni ser colonia, ni dependiente, ni estar bajo los caprichos de la dependencia de otra potencia o país extranjero. Y él debe de hablarle de eso a su pueblo. No debe caer en el manto ni en el marco del chisme ni de la intriga. Todo es hablarle a un pueblo, concientizar a un pueblo, pero para eso tiene que conocer al pueblo, las necesidades.

0: necesidades del pueblo, las limitaciones que hay en el pueblo, y buscar las causas de cómo vencer la violencia, cómo enfrentar el narcotráfico. Y esas causas se buscan ofreciéndole todas las facilidades habida y por haber a los hijos del pueblo, a los adolescentes, a los jóvenes. Y eso se le comienza a pregonar desde muy pequeño, abriendo las puertas de aulas y aulas de escuela, de politécnico, para que mañana sean bachilleres técnicos y puedan involucrarse en la producción y en el desarrollo de la nación. Eso es lo que debe de hacer un candidato. Y si ese no conoce el pueblo, ni visita el pueblo, ni se abraza con el pueblo, ni entra a los hogares para ver si hay, si la paila está allí, ya con el fuego de la nafe, con el fuego de la estufa o con el fuego del fogón, ¿cómo bendito puede conocer la realidad en la parte medular de la alimentación de un pueblo? Pero si no sabe que la causa tiene que ser cómo formamos a nuestros hijos, cómo educamos a nuestros hijos, cómo los preparamos a nuestros hijos. Pero la gran mayoría no tiene la facilidad ni mandarlo a una escuela, y tenemos entonces que cultivar el desarrollo integral de las escuelas, y que sean escuelas técnicas, donde al mismo tiempo que van aprendiendo a leer y a escribir, a conocer la historia y la geografía, la matemática y la geometría, por ejemplo, y la parte humanista, tienen que irle enseñando a cómo irse preparando para dar respuesta e integrarse al desarrollo de una nación. Y para eso se necesita que el Estado tenga una política de becas, para darle becas a los niños, para darle becas a los jóvenes, para abrir las puertas de las universidades y de los politécnicos, y ellos puedan llegar con todo allí en sus manos, que puedan también desayunar, comer y cenar por encima de si sus padres tienen las posibilidades de ofrecerle ese derecho y garantizarlo. El Estado es el ojo avisor, es el protector, el Estado es el amigo solidario, y a través del gobierno ejecuta las decisiones esenciales para pregonar la independencia. Y en la medida en que involucramos a nuestros hijos en el conocimiento, lo vamos alejando de las pandillas del narcotráfico, lo alejamos de las pandillas del crimen y del robo, y lo convertimos a ellos en jóvenes pensantes, solo con el deseo de superarse. Y jamás la droga lo va a invadir ni lo va a sustraer de sus derechos esenciales. Fíjate cómo te estoy hablando de lo que debe de hacer un candidato o una candidata a la presidencia, o a ser diputado o ser senador, para tener una idea clara que llegan al Congreso para elaborar o modificar las leyes arcaicas y atrasadas por el tiempo, y que surjan nuevos estamentos legales modernos y ajustados a las grandes transformaciones económicas y sociales que se presentan en un pueblo. Por esa razón tenemos que buscar candidatos o candidatas que se constituyan en estudiosos de toda la sociedad, de los elementos y dispositivos que protejan y garanticen al pueblo de todo aquello que es enemigo del avance, y que no se conviertan en estancamiento. Pero hoy en día vemos como en América del Sur en particular están surgiendo partidos que ganan las elecciones con candidatos que no reúnen las condiciones de pueblo y de amor al pueblo, ni tampoco creen en la soberanía de su pueblo, y son piezas que se convierten en peones de otra potencia del mundo. Y eso no es correcto. El candidato no tiene que ser un científico, no tiene que ser un gran intelectual, pero tiene que tener por lo menos las cualidades de ser un ser pensante, que comprenda lo que es bueno, lo que es malo para un pueblo, y siempre hablar con su pueblo y escuchar a su pueblo. Y por esa razón me preocupa que no estamos viendo eso en nuestro país, sino personas que salen a buscar un voto y haciendo alarde de que tienen dinero o que pueden comprar la conciencia de hombres y mujeres que pasan hambre, que están desesperados, que viven en un mundo de neblina y apagado para poder pensar. Y yo quisiera que todo eso cambiara, pero para poder cambiar, tú como pueblo tienes también que cambiar, tienes que asumir tu responsabilidad de exigir que te hablen y poder comprender lo que es la realidad y lo que es la verdad. Yo te voy a poner un ejemplo, y perdóname que te ponga ese tipo de ejemplo, te pido de nuevo perdón. Pero me voy a remontar para el año 1962, cuando ya había pasado la dictadura de Trujillo, 30 años en el oscurantismo, 30 años en la incertidumbre, 30 años en el miedo. Vimos desaparecer hijos e hijas, vimos cómo se torturaban hombres y mujeres porque luchaban por la libertad y la libertad de su pueblo, y el libre albedrío de su pueblo y de cada ser humano, y los llevaban a centros de tortura, los masacraban, los acribillaban y los asesinaban vulgarmente, o los perseguían, y en una noche cualquiera lo lanzaban allí al zafacón del olvido, solo el cadáver ya podrido. Y cuando tú no comprendes lo que fue tu historia, jamás tendrás derecho a poder reclamar de tus reivindicaciones a buscar, porque no tiene conciencia de lo que fue aquella historia maldita y perversa que estranguló la estabilidad y la dignidad del ser humano y de la lealtad que debe primar entre todos los seres. Por esa razón quiero pedirte, empieza a pensar, empieza a comprender. No importa que no hayas aprendido a leer y escribir, pero hablando con otros puede ir comprendiendo realidades y verdades, participando en pequeñas reuniones, buscando que en el barrio, en la sección más remota, se vayan organizando los padres, las madres, los abuelos, los amigos, los vecinos, y tomar momento para intercambiar, para ver cómo marcha la agricultura, quién tiene la tierra, quién nos ayuda a cultivar el pedazo de tierra, si hay un gobierno con un plan de nación, con un programa, con asesores que bajen y nos ayuden, que nos otorguen las semillas, los fertilizantes químicos, si tenemos hospitales públicos que puedan decir que están por encima de las clínicas privadas, que tengamos médicos que trabajen para el pueblo a través de los hospitales y policlínicas con buenos sueldos, que puedan obtener su vestimenta en cooperativas, que puedan tener su vehículo a través de cooperativas a precio bajo y con financiamiento con bajos intereses, y que ellos puedan vivir con dignidad y brindar su servicio con amor hacia el pueblo. Eso tenemos que comprenderlo. No todo se privatiza, no todo se entrega al mercado. También está el Estado, están los intereses del pueblo, y esos intereses hay que buscarlos. Porque el Estado no solo es el mercado, no es el mercado el que tiene que dirigir nuestra conducta, ni nuestra vida, ni nuestro modo vivendi. Tiene que ser el Estado a través de un gobierno que rija para el pueblo, no para determinados grupos poderosos, no para los que lo tienen todo, sino para las grandes mayorías, para aquellos que son descamisados, para aquellos que andan semidescalzos, para aquellos que andan muchas veces y hasta sin ropa interior, o sea pantaloncillo o panty, porque no tienen con qué comprarlo y andan con pantalones remendados o vestido o faldas remendadas. No, tú tienes que tener un orgullo y dignidad, y ese orgullo y dignidad no tiene que buscar que tenga fortuna ni que tenga riqueza. Eso surge de tus entrañas, de tu espíritu y sentimiento, y eso es lo que te tiene que llevar a unificar ideas y pareceres con los demás, organizándote y aprendiendo a conocer tus derechos y a pelear por tus derechos. Y tú tienes que exigirle a los candidatos que te hablen de economía, que te hablen de la parte social, que te hablen a ti de la agricultura, que te hablen de la industria y de la protección que merecen nuestros inversionistas nacionales, que también necesitan de una política definida y clara y precisa por parte de todo gobierno que dirige el Estado, porque el Estado es una figura que está por encima de todo, es el que abarca el territorio, la tierra, es el que abarca lo que tiene que ver con los mares, los océanos y los ríos y todo lo que es la montaña para preservar y garantizar el medio ambiente. El Estado es la columna vertebral y que le da solidez. El Estado permanece y los gobiernos se van, y cada gobierno que llega no puede derrumbar todo lo que pasó. Tiene que ver lo malo para no repetirlo, y lo que haya hecho bueno y que se permanezca y mantenga vigente y no se ha terminado, continuarlo y terminarlo, porque ya hay inversión del patrimonio que es del pueblo dominicano. En nuestro caso, fíjate todo lo que debe de reunir un candidato: tener formación, poderle hablar al pueblo. Y cuando te dije del 62, quiero decirte lo siguiente: vinieron las elecciones después de la muerte de Trujillo, y fue un candidato de un partido pobre ante un candidato de un partido que estaba toda la oligarquía, los grandes terratenientes propietarios de las grandes tierras de nuestro país. Y ese candidato de pobres, ese candidato de los trabajadores, le hablaba todos los días de lunes a viernes a su pueblo, media hora, a la una de la tarde, por Radio Comercial y otras emisoras del interior del país. Le hablaba con un lenguaje sencillo, llano, pero que llegara con palabras que le llegaran al pueblo y la pudiera entender. Le hablaba de sus derechos, le hablaba de cómo tenía que ser ese pueblo, cada hombre y cada mujer, cómo debía de integrarse. Y ese pueblo que andaba en burro, no en mulo ni a caballo, sino en burro, empezó a entenderlo, a comprender. Y cuando llegaron las elecciones, ese hombre de candidato de los pobres, que no repartió dinero, que no compró conciencia, que no repartió arroz ni habichuela, que no repartió nada, sino solamente con la palabra, levantó la conciencia de un pueblo, la dignidad y el orgullo de un pueblo. Ese hombre recibió el 62% y pico de los votos, y el otro el solo el 30% y pico, el candidato de los ricos, el que compraba conciencia. Pero ese pueblo encontró quien lo educara, quien le hablara, quien le enseñara a amar la patria, que le enseñara a amar la familia, que le enseñara a saber y comprender por qué nació y para qué nació. Y no obstante ser pobre, comprender por qué tenía que integrarse en las luchas libertarias, reivindicatorias de los derechos, de la salud, de la educación y del trabajo, por ejemplo. Y eso es lo que yo quiero que tú aprendas, que busques, que haga tuyo ese lema, que haga tuyo ese principio, y no te dejes llenar de y llevar de promesas que no son objetivas ni prácticas y que no son para llegarle al corazón y al espíritu de un pueblo, sino con el único interés de llegar a dirigir el Estado para servirle a los de siempre, aquellos que no piensan en ti, aquellos que no te aman, aquellos que no comprenden tus necesidades porque nunca han bajado ni llegado a ti. No basta el discurso. Se requiere integrarse con un pueblo y saber la lealtad que emana de un pueblo, la belleza que brota del corazón mismo de cada hombre o mujer, máxime los pobres, los campesinos, los obreros y aquellos que sufren y aquellos que duermen sin haber cenado, sin haber ingerido lo necesario para llenar su estómago con lo que debe de ser una alimentación balanceada. Escucha lo que te digo, exige, no solo ande como un toro desbocado o como una yegua desbocada. Tiene que detenerte a pensar en tus derechos, tiene que detenerte a buscar el otro, compartir, integrarte en tu mundo, provocar que surjan ideas a través de las palabras y buscar el significado de cada palabra. Tus hijos ya usan el celular, entran al internet y puedes preguntarle qué quiere decir la palabra política, qué quiere decir la palabra partido, qué quiere decir la palabra estado. Y en el internet, la inteligencia artificial le va a dar la respuesta y él te la puede leer y él te puede explicar. Y también tú vas aprendiendo de tu propio hijo, de tu propio nieto. Mi nietecito de 18 años algunas veces me coge dictado y me ayuda y hasta me corrige, no obstante ser un abogado de 56 años de ejercicio y de 80 años de edad. Porque esos niños, cuando los preparamos, nos sirven de fuente, nos sirven de base y nos sirven de trampolín hasta para poder entrar en un mundo desconocido. Hoy el mundo va cambiando y tú también tienes que cambiar. Tú también tienes que transformar tu honor y tu orgullo y tu dignidad y demostrar que tú no quieres que te pongan una moneda en la palma de tu mano, que tú quieres que te eduquen, que tú quieres que te enseñen y que tú quieres que alimenten y abran tu espíritu para tener conciencia de por qué naciste y por qué eres importante, al igual que cualquier poderoso. Un gobernante, un presidente, no es solo para hablar bonito un día, es para vivir cada segundo y cada minuto en las interioridades y en el corazón y el espíritu de un pueblo. Buscar el pueblo, vivir en el pueblo, estar con el pueblo, no ser egoísta, ni ser pretencioso, ni creerse que porque hable bonito y diga palabras bonitas es todo. No, el pueblo necesita respuesta, respuesta económica, respuesta en el mundo de la salud, respuesta en el mundo de la educación, es respuesta en el mundo de la sociedad, en el mundo de la producción, en el mundo de la integración, en el mundo económico. Eso es lo que tenemos que buscar, que un presidente haga, que un candidato haga, de cual que sea el partido o independiente en el mañana. No aquellos que transmiten malos ejemplos, no aquellos que transmiten el individualismo, el yoísmo, el libre mercado, sin pensar en los principios y derechos esenciales de un pueblo. Tú debes ser el juez si te he dicho algo malo o algo pernicioso o algo que contraríe lo que son los principios tuyos y el derecho tuyo y el futuro tuyo y la estabilidad y la grandeza de tu familia. Hasta la próxima, si Dios quiere, hombres y mujeres del mundo.
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0: Listo, señores, gracias por acompañarnos a través de Luna TV, Canal 25, el canal de los campeones, y a través de la exitosa Monumental 100.3 FM. Gracias a todos por acompañarnos a esta hora. A los que ya inician con nosotros el programa, sintonizan a través de la frecuencia 100.3 FM, sintonizan a través de Luna TV, Canal 25, siguen todo este contenido, señor director, a través de todas las redes sociales de Luna TV. Síganos en nuestras redes sociales, somos Luna TV, Canal 25, el canal de los campeones, para que no solamente los opinadores, todo el contenido de Luna TV, Canal 25. Agradecemos allá el exitoso Monumental 100.3 FM a todo el equipo que tiene el timonel y guía de la exitosa Monumental, Tony Paracha. Así que gracias a Tony Paracha y a todo el personal, a todo el equipo de Luna TV, Canal 25, que hace posible llevar el contenido de los opinadores a esta hora de la tarde en el día de hoy. Así que iniciamos inmediatamente, ponemos en manos de nuestro Señor Jesús el inicio y culminación de los opinadores. Sorpresa en el día de hoy en la República Dominicana. ¡Qué sorpresa! La Procuraduría Especializada de la Procuraduría de la Persecución Administrativa, PETCA, acaba de realizar en la madrugada de hoy, viernes, diversos allanamientos relacionados con el caso del Seguro Nacional de Salud, SENASA. De acuerdo con la información disponible hasta el momento, en el día de hoy, hay varios médicos detenidos. Los allanamientos se realizan en diversos centros de salud y están relacionados con el SENASA 2.0. Oiga bien, amaneció el avispero en la República Dominicana. Médicos, me acuerdo que mi compañero en el día de ayer, David La Antigua, estaba pidiendo al director, al presidente del Colegio Médico Dominicano, le estaba pidiendo que pasaran una lista, que dieran a conocer los nombres de los médicos involucrados en el caso SENASA, un acto criminal que se ha cometido en la República Dominicana en contra de un genocidio, en contra de los inocentes que tienen un segurito de salud que estaba allí apoyado a través de la ARS de SENASA y que se aprovecharon para armar una asociación de malhechores, un grupo de tigres, de bandidos, para quitarle el dinerito que tenían en el segurito del SENASA. Hoy hay alegría, hoy se está viendo que se va a hacer justicia, Mello, en la República Dominicana. Qué bueno que se vaya a hacer justicia. Qué bueno, pero esto sigue, esto no se detiene. Sí, hay más de 60 allanamientos, hay más de 21 médicos, oiga bien, apresados ya en allanamiento. Siguen realizándose allanamientos en diferentes partes del Cibao, en la capital, el este del país. Todo el que esté involucrado, coño, pero tú sabes lo que es un médico profesional. Un individuo que se pasó media vida, Mello, estudiando, capacitándose y caer, coño, en esta maldita vaina por el deseo del dinero, la maldita ambición para llegar, para comprar aquello, para tener esto, señores. Yo conozco médicos profesionales de la ciudad de Santiago que son médicos de vocación, hijos de grandes médicos que han dejado sus huellas plasmadas por donde quiera que pasan, pero plasmadas por profesionales y sobre todo por serios, por capaces. Y ahora tenemos que ver la medicina en la República Dominicana, la parte médica de este país, teñida precisamente en el día de hoy con estos médicos que comenzaron a caer a causa de una estafa que se le ha hecho al Seguro Nacional de Salud del SENASA en la República Dominicana. Se está hablando de más de 19 mil millones de pesos. El caso de lo oncológico del Cibao. Señores, esto es estremecedor lo que estamos viviendo en estos momentos en el país. Y digo que es estremecedor porque cuando usted busque el expediente del oncológico del Cibao, Mello, eso llora, coño, ante la presencia de Dios. El usted leer y profundizar en lo que sucedía en el oncológico con pacientes que dieron su esperanza allí en el oncológico de Santiago y creyendo que como allí eso podían encontrar la mano amiga, porque ese fue el origen del oncológico de Santiago, antes y después de Papito Lora, porque es que hay un antes y un después de Papito Lora en el oncológico de Santiago. Y ver cómo se relatan la historia de medicamentos guardados en áreas donde solamente tenían ellos el derecho a entrar con llave, medicamentos que se vencieron. La colocación de quimio, que era un potecito y agarraban para una persona y agarraban y con uno se la ponían a dos. Coño, estaban jugando con la vida del ser humano. Si hoy están pagando en la cárcel de la República Dominicana, poco están pagando, mello. Deben demasiado. Hablar de los ortopedas, la gran mayoría de médicos que están presos hoy en allanamiento son ortopedas. Oigan esto, son ortopedas. Y usted sabe, hay gente que ha llamado a este programa y hoy le voy a presentar esto. Gente que se ha muerto, le ha dado un infarto cuando han visto que le han colocado, en vez del hierro que llevaba, le pusieron un hierro de menor calidad, y al ponerle un hierro de menor calidad, la pierna se le degozaba, se le volvía nada la pierna, y tenían que volverlo a intervenir, y bajo depresión ese tipo de gente, hubo gente que le dio infarto y se murió. Hay gente que le dio infarto y se murió. Hay gente que le tuvieron que cortar la pierna. Óigame, señores, si hoy usted está viendo a Santiago Jacín desaparecerse humanamente prácticamente en la cárcel de la República Dominicana, primero, cuando usted vaya, porque hay un individuo que llama aquí todos los días, que van a dejar a morir a Jacín en la cárcel de la República Dominicana. Coño, ¿cuántos se murieron en el caso Senasa? Dios mío. Cuando usted profundiza en el caso Senasa y comienza a investigar y a buscar los casos de personas que se fueron a dar quimioterapia y no encontraron, oigan bien, no encontraron el fondo suficiente para poder cubrir la terapia que el médico le estaba indicando, porque yo, un bandido de los que estaban ahí, de los que están ahí en la vaina de Senasa preso, ¡fuap!, se lo había robado. Pero peor aún, óigame, cada fondito que caía ahí en un maldito call center medio, acabando con todo. Y si, exactamente, desde ahí, era un call center paralelo a Senasa. Sí, todo lo de Senasa lo tenían. Eran ellos que le enviaban a Senasa, y la autorización que había en Senasa era desde esos call center, era que le dieran para adelante. Pero 500 cirugías se hicieron en un día. Y hubo gente que supuestamente lo operaron, se le cobró al Senasa y nunca lo operaron. ¿Por qué no? Porque fue que se lo sustrajeron del carnet de seguro de la ARS Senasa. Y cuando usted iba, no, le decían, pero usted no tiene fondo en el seguro. ¿Y por qué? Pues yo no he venido aquí al médico. Sí, ya usted vino y se hizo una intervención de esto y de esto. Yo no he venido a esto. Entonces, señores, cuando ustedes ven a un Santiago Jacín que casi no camina, que camina lento, óigame, hay gente que piensa que el infierno está en el cielo. No. El infierno usted lo vive, o la gloria, aquí en la tierra. Por eso es que la Biblia dice bastante claro que si usted en el último suspiro de su vida, usted decide entregar la vida al Señor y se arrepiente de todo lo que, de todos los pecados que ha cometido, usted fácilmente puede entrar al reino de los cielos. Oiga eso, arrepintiéndose en el último momento, si no, acuérdese de los dos bandidos que estaban al lado de Jesús de la cruz, que hay uno de ellos que entró al reino de los cielos con Jesús, solamente se arrepintió ahí mismo. Entonces, ¿qué es lo que le estoy diciendo con esto? Que el infierno no está en el cielo, que está en que se yo a dónde, no, el infierno está en la tierra. Cuando usted comienza a pagar todo lo que usted ha hecho, el karma le vuelve para atrás y usted comienza a pagarlo. ¿Te ve? Entonces ahí tenemos un Santiago Jacín. Hoy hay declaraciones del presidente de la República. Ya la tenemos a manos a través de los opinadores. Tenemos las declaraciones de los abogados, donde los abogados están hablando de que no le han permitido ver a sus clientes, que desde las 5 de la mañana lo sacaron de la residencia, 4 de la mañana, se lo llevaron a un lugar y todavía no lo han podido ver. Ya comenzaron a llegar al Palacio de Justicia la gran mayoría de médicos detenidos. Se está hablando de 21 médicos. En el día de hoy, el área de la medicina en la República Dominicana debería estar con la cabeza para abajo. Hay tristeza en los médicos de la República Dominicana al ver como profesionales de la medicina se dejaron llevar medio de la ambición. Y en el día de hoy, lamentablemente, están cayendo como cualquier vulgar delincuente en la República Dominicana. Eso es un escándalo para el mundo. Un escándalo para este país, que desde cualquier parte del mundo puedan ver médicos profesionales, óigame, capacitados como el que más, en un área como es la medicina, y permitieron todo lo que hoy describe el Senasa. Que más adelante el PETCA estará hablando, porque todavía el PETCA no ha ofrecido declaraciones a los medios de comunicación. y entiendo la situación, Mello. Hay que recabar todos los datos, hay que seguir buscando médicos precisamente para llevarlo al banquillo de los acusados. Hoy no puede ninguno de esos médicos ortopedas, la gran mayoría, y pediatra ortopeda de la República Dominicana. ¿Tú sabes lo que es un pediatra ortopeda? Estar metido en este lío. Cuando tú tienes, coño, que revisar un niño, que ponerle un hierrito a un niño, ¿eh? Y que tú hayas abusado prácticamente con la colocación del hierro o hayas cobrado lo que no se le haya puesto a un niño, ¿eh? Un pediatra ortopeda. ¿Qué va a decir la Sociedad Médica Dominicana a partir de esto? Yo quisiera ver una rueda de prensa del Colegio Médico Dominicano en el día de hoy, Mello. Algo tiene que decir el Colegio Médico Dominicano.
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5: Tenemos las declaraciones, señor director, en sus manos, donde el abogado Ramón Santos dijo que alrededor de las 5:15 de la mañana las autoridades llegaron a la casa de la médico. Oiga bien, usted sabe lo que es eso, la médico que él representa. ¿Qué van a pensar sus hijos, Mello, en el día de hoy? De una médico que fueron a tocarle la puerta a las 5:15 minutos de la mañana, en el seno, en el nido de su familia, oiga esto, con el derecho a la fiscalía, porque la está investigando, y si la está investigando tiene derecho a llegar al lugar, ¿eh? Vamos a ver las declaraciones de este abogado, señor director.
6: Recibí una llamada a las 5:00 de la mañana, de la esposa de la persona que vamos a representar. Las informaciones que se tienen es que está ligado con el caso Senasa, sin embargo, como hasta ahora yo no tengo todavía a mano ninguna información documentada que me permita verificar por qué efectivamente a él lo estuvieron allanando, pero estamos a la espera.
7: Es un médico
6: también, un pediatra. Como dice el distinguido colega, hasta esta hora no nos han dejado subir a conversar con ellos, aunque yo tuve la oportunidad de conversar temprano con una persona amigo de los que trabaja aquí adentro y de los que estuvo en el allanamiento. Pero prefiero que por ahora, por favor, nos permitan reservarnos lo que tiene que ver con el nombre y cualquier otra información.
7: ¿Y conocen los detalles del allanamiento? ¿A qué hora se produjo? ¿Cómo fue?
6: Como les digo, a mí me llamaron a las 5:00 de la mañana.
8: Recuérdenos su nombre, por favor.
6: Yo soy el doctor Gerardo Rivas.
8: Gracias. Gracias.
5: Ese es el doctor Gerardo Rivas, habla de que no le han dejado ver a la doctora, unos médicos que representa, señores. En el día de hoy, yo creo que la medicina, ¿habrá médico en la capital? Para usted ir a una cita, primero con llame a la secretaria a ver si la médico. Se preparan las líneas, ponga las líneas en pantalla, señor director. Vamos a escuchar el pueblo hablar a través de esta plataforma de Luna TV, Canal 25, el canal de los campeones, a través de la exitosa Monumental 100.3 FM, para que el pueblo hable, para que el pueblo diga lo que siente, sin temor a la verdad a esta hora. Hoy la República Dominicana está totalmente estremecida con el caso Senasa 2.0. Un caso que, reitero, creíamos que la República Dominicana no iba a avanzar. Se hablaba de que gente, políticos estaban por medio, que había muchos médicos incluidos en esto y que estos médicos no deberían de haber sido llevado a la justicia, que se iba a impedir todo eso. Bueno, pues no es la realidad. Vamos a ver, señor director, lo que usted tiene a mano ahora, donde la Procuraduría General de la República se encuentra totalmente rodeada por un contingente policial luego de los allanamientos. Mire usted cómo está la Procuraduría. Presentamos las imágenes.

0: van a seguir los allanamientos. ¿Usted sabe por qué usted vio todo eso militarizado? Porque van a continuar los allanamientos durante todo el día y toda la República Dominicana. Faltan provincias, sí. No, o sea, a mí me hablaron de unos allanamientos por ahí que te voy a mencionar el municipio, donde hay unos médicos de mucho prestigio. Hablamos con el pueblo, que es el que tiene derecho a expresarse a esta hora de la tarde. Saludos, buenas.
1: Buenas tardes, mis queridos hermanos. David y José.
0: Adelante, señor.
1: Boca Chica en Irak todavía. Salgo hoy a las 12 de la noche, David, José.
0: Dios mediante.
1: José.
0: Sí, señor.
1: Pero qué vergüenza para República Dominicana.
0: Qué vergüenza.
1: Fresco, mi Dios mío, ¿dónde va a llegar? ¿Dónde va a llegar República Dominicana, David José? Que hasta los médicos.
0: Diablo, porque vimos una vaina una vez los Estados Unidos con el Medicare, pero carajo. No se metió tan lejos como se ha metido esto aquí en República Dominicana. 21 médicos hoy van.
1: Mire, yo te digo a ti, te lo he dicho, ya he llamado al programa y he dicho dos veces, me da vergüenza cuando me hablan de los problemas que se están pasando en Santo Domingo, sobre todo en este problema. Eso da vergüenza. Jugar con la salud de un niño.
0: Diablo, ¿tú sabes lo que es una pediatra ortopeda metido en eso lío?
1: Jesús, Dios mío, David José.
0: ¿A dónde vamos a llegar? Es el pueblo el que habla en esta mañana. Saludos, buenas. Bien distinguida, su orden, adelante, le escuchamos.
2: ¿Y la farmacia para cuándo?
0: Sí, hay farmacias involucradas. Tenemos un abogado que ofrece declaraciones más adelante, donde de sus clientes hay dos que están metidos en el lío.
2: ¿Están guisando, José, eso, los farmacéuticos?
0: No, no están guisando. Me dicen a mí que los prodón se han acabado desde que comenzaron los allanamientos. Hablamos con el pueblo. Saludos, buenas.
3: Buenas tardes, mi hermano, Dios lo bendiga.
0: Amén, distinguido, a su orden, le escuchamos.
3: Bueno, mi hermano José, eso es una vergüenza para nosotros los dominicanos.
0: Pero muy grande,
3: ¿eh? Esa cosa que está sucediendo en nuestro país, Dios mío.
0: Dios.
3: Pero toditos van a tener que pagar, justo por pecadores o delincuentes, ladrones. Y nada más no eso, no. La gente que murieron. Yo creo que hasta mi esposa murió también por falta de su medicamento, por estos delincuentes. Pero a esa gente lo que hay que coger, Lola, y mocharle la mano.
0: Ay, déjalo ahí. No, ellos van a pagar ahora, ellos van a pagar la cárcel de la República Dominicana. Hablamos con el pueblo, que es el que tiene derecho a expresarse. Saludos, buenas tardes.
4: Bueno, David, José.
0: Adelante, José. Señora, a su orden, le escuchamos.
4: José, es una vergüenza, pero imagínate.
0: Pero grande.
4: Es el sistema de este país que está podrido. ¿Me entiendes?
0: Pero uno nunca esperaba, Emanuel, como que un médico que gana bien, que señores, tantas cosas.
4: Claro. Es donde uno se sorprende, ¿me entiendes? Porque tú dices, wow, pero qué ambición tan grande es esta y jugar con la salud. Pero óyeme otra cosita más grande, otra vergüenza más grande que me da. Yo ver jóvenes peleando por una persona.
0: Ay,
4: las redes, hermano.
0: No, las redes están vueltas una porquería. Y discúlpame, porque ese tema lo tengo para ahorita también. Esto es un relajo, esta vaina.
4: Hermano, esto es una. Y una gente que está aspirando a la presidencia de este país.
0: ¿Qué peor?
4: Promocionando esa basura.
0: ¿Qué peor?
4: Promocionando esa basura, que es lo más peor, lo más vergüenza que le puede dar a uno como ser humano.
0: Ya.
4: Pero este es nuestro país.
0: Así es que andamos, hermano querido. Hablamos con el pueblo. Saludos, buenas.
5: Buenas, José. Disculpa que te cambie de tema.
0: No hay problema, esto es suyo. Este programa es suyo. Tiene para adelante, adelante.
5: José,
0: sí, señor.
5: Es de camiones que venden agua. Yo no he visto una gente más imprudente que esa gente. Ayer me tiró uno un camión encima.
0: Pero ¿y tú no le cogiste la placa al camión?
5: La calle del Sol, iba a doblar a la izquierda y me tiró otro camión encima.
0: Pero ¿y tú no le cogiste la placa a ese camión para que te proceda contra ellos?
5: No te preocupes, cuando yo me voy a pasar una cosa de esta, yo voy a coger la placa, sí, y se la voy a mandar a ustedes.
0: Inmediatamente, cójale la placa al camión, no se deje joder, adiós, pero venga acá. Esos tipos de choferes hay que sacarlo de las calles de la República Dominicana, son un peligro. Hablamos con el pueblo, que es el que se expresa a esta hora. Saludos, buenas.
6: Buenas tardes, José.
0: A su orden, le escuchamos, distinguida, adelante.
6: Yo no sé si usted está enterado de la convocatoria que hubo para las becas de los muchachos.
0: ¿De cuáles muchachos?
6: De los muchachos estudiantes. de los estudiantes excelentes.
0: Pero usted me está diciendo, espérese, la convocatoria que hace la MESID.
6: Exactamente.
0: Sí, sí, conozco el caso. ¿Qué pasó?
6: ¿Qué pasó? Que ellos convocaron 10,000 estudiantes con sus respectivos padres, ¿verdad?
0: Sí.
6: ¿Qué pasa? Que cuando llegó el momento, nada más les dieron becas a los muchachos de UNIBE y lo de la Pocamaima, pero allá en Santo Domingo.
0: Pero a lo del Cibao no le pusieron nada.
6: Nada, incluso.
0: ¿Y qué alega el director de la MESID o los responsables allá cuando estaban entregando las becas?
6: Usted sabe que están ellos, ¿qué dijeron? Que lo iban a mandar a sus respectivas universidades.
0: Pues vamos a esperar si se la van a mandar para otro lado. Ojalá que se la manden, que la manden a otro lado. Hablamos con el pueblo. Saludos, buenas.
7: Buenas, José.
0: A su orden, le escuchamos.
7: Quería hacerte una pregunta.
0: Haga dos, esto es suyo.
7: ¿Casualidad tú has visto una oferta de trabajo donde pidan hablar criolla?
0: No, no, en ninguna parte del país todavía.
7: Porque ya lo que piden es francés, inglés.
0: Sí, francés, inglés, cualquier otro idioma, sí, pero no creo.
7: ¿Quién va a perder su tiempo?
0: Pero yo no sé. Yo no sé si en cualquier momento lo vayan a incluir en algún currículum aquí.
7: Está bien.
0: Todo es posible, uno nunca sabe. Hablamos con el pueblo. Saludos, buenas.
8: Buenas tardes, licenciado. ¿Y usted cómo está?
0: Todo bien, distinguido, a su orden. Le escuchamos, adelante.
8: Bueno, no voy a hablar mucho. Yo nunca llamo a este programa, pero siempre lo sigo, usted sabe.
0: Muchas gracias. Para nosotros es un placer tenerles a esta hora aquí.
8: Gracias, hermano mío, con respecto a lo que está sucediendo aquí ahora mismo, tú sabes, aquí los dueños del país son los funcionarios, primeramente.
0: Sigue hablando, entonces, te estoy escuchando, viejo.
8: Entonces, lo que ha pasado con Darwin, la melodía, que se lo han comido, lo han despellejado, porque se hizo la bandera de Puerto Rico en el brazo.
0: No, yo en esa banda de arte, en eso de arte yo no entro. 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Hablamos con el pueblo. Saludos, buenas.
9: Buenas tardes, José. ¿Cómo está todo, hermano?
0: Bueno, saludos, maestro, estamos preocupados y cae gente presa. Ya van 21 y los allanamientos siguen y el Palacio de Justicia militarizado de punta a punta.
9: ¿Esto por qué caso?
0: Por el caso Senasa 2.0. ¿Usted no sabe cuántos médicos hay presos hoy?
9: No, yo no había escuchado, estaba trabajando, está bueno.
0: Ah, entonces, pues déjeme decirle que ya van 21 médicos apresados, hay intervenciones hechas en todo el país, en el este, en la capital y gran parte del Cibao.
9: Espero que ahí incluyan también si hay funcionarios o del gobierno nombrados que hayan sido permisivos.
0: Tú el que esté metido, habrá más, me imagino que están buscando los médicos ahora, buscarán los cómplices más adelante.
9: Exactamente. José.
0: Sí, señor.
9: Yo llamo porque yo hace unos días o unas semanas, yo llamé, decía que yo fui a Bávaro y en Bávaro es un solo tema, el haitiano. Pero ayer tarde, ahí en la Duarte, donde los chinos, y yo creía que la ley decía que era 80-20.
0: 80-20, no, es al revés, 80% haitiano, 20% dominicano.
9: No, sin desacreditarlo. Estamos hablando de 98% haitiano y 2% dominicano. Vamos a estar claro. hermano, yo...
0: Esas son las tiendas chinas, hermano.
9: En la Duarte. Ay, que la inmigración está haciendo mierda aquí, porque el líder este, si quiere agarrar, que vaya ahí, porque ahí... Oye, es un disparatro que hay, señores. Da pena que yo entré a tres tiendas y en las tres yo vi dos mujeres empleadas dominicanas. Ay, después Dios. Todo el mundo, y hablando totalmente creol, porque tú le preguntas cualquier cosa y ellos se ponen a hablar en creol, no te hablan español, tú no sabes nada de lo que están hablando y te van a picar, se te van a comer, te van a guisar, ay, no sé Dios qué carajo. Mío. Entonces, aquí, tanta porquería que hablan, que no, que compran que sí o qué, la cual felicitamos que alguien que estén cuidando la frontera. Pero lo que están aquí, ¿para cuándo? Claro, lo que está legal. Vamos a cuidarlo, porque claro, tampoco claro, vamos a claro. maltratarlo. Pero aquellos que están así legal, llevándose el sudor nuestro, llevándose nuestro el futuro de nuestros hijos, porque se lo están llevando por nuestros hijos. Yo tengo un hijo desempleado ahora mismo, coño, que ha regalado 10 currículos, un muchacho que está estudiando, preparado, y no tiene oportunidad. Y 44,000 haitianos, entonces dice, no, el dominicano quiere trabajar. No, que nosotros no queremos trabajar. Es que no queremos que si un trabajo cuesta 1,000 pesos, el haitiano hace por 200, el dominicano en su país no tiene por qué hacerlo, pagan los 1,000 pesos que vale. Vamos a ser justos. Entonces, estos sinvergüenza empresarios, estos sinvergüenza charlatanes, coño, están pisoteando, coño, el nombre de Duarte Sánchez Mella, coño, que defendía bien esa patria. Es. Entonces, esto es sinvergüenza. Hermano, te voy a decir una cosa, pues feliz tarde y bendiciones.
0: Gracias, hermano querido, un abrazo. En el día de hoy nos acaba de llegar la información también de que al menos hay 7 cirujanos ortopedas dentro de los detenidos por el caso Senasa. Oiga bien, 7 cirujanos ortopedas dentro del caso Senasa 2.0. La amplió más detalles. Saludos, buenas.
10: Sí, saludos, José, ¿cómo está?
0: Bien, distinguida, su orden, le escuchamos, adelante.
10: Sí, yo soy muy amiga de David, quería saber qué pasó con el caso de ustedes que tenían en la policía. Mi mamá fue, que tú la saludaste, me dijo ella.
0: Ah, tú sabes que nosotros todos los seguidores le damos la mano de una vez. No, el caso, ese caso, hay tantas cosas que decir, me sorprendió que nos citaron y la querella no estaba depositada, ahí nos enteramos que cuando estuvimos ahí fue que depositaron la querella. No entiendo esto. Incluso usted vio que peleé ese día que nos llegó la notificación de cita, porque decía que si no comparecíamos podíamos ser mandados a buscar preso. Entonces yo quiero saber en base a qué no pusieron esa nota si ni siquiera había una maldita querella dentro de la fiscalía.
10: Entonces
0: yo no entiendo cómo es que este país camina, coño.
10: Sí, eso es así, esa gente no son fáciles.
0: No, esto es una rastrería, pero nosotros vamos a investigar muchas cosas más en ese caso. Hablamos con el pueblo, saludos, buenas. Se fue la persona que estaba en línea, que tenga miedo que no me llame. Saludos, buenas.
11: Toronto, Toronto, con los mejores.
0: Adelante, Toronto, tira para adelante, que hay problema en el país.
11: Sí, hermano mío, que un tecato robe, que un loquito de la calle robe, que una persona que no tuvo...
0: Pero un médico, Toronto.
11: Pero un médico, un médico que roba es 3 veces que mata a una persona.
0: Un pediatra ortopeda metido en ese caso.
11: Nosotros tenemos que revisarlo, hermano. Mire, ese país está, hermano, mire, que sinceramente...
0: Podrío, está podrío.
11: Está de vergüenza. Es podrío, necesitamos un Bukele, coño, necesitamos
0: ya,
11: un
0: Bukele. Carajo, qué palabra, carajo. Trujillo, ven a ver, carajo, decía un amigo mío. Hablamos con el pueblo, saludos, buenas tardes.
12: Buenas.
0: Adelante, distinguido, a su orden, le escuchamos.
12: José.
0: Diga, señor.
12: José.
0: Diga, señor.
12: Oye, hay algo que tenemos que ver. El país de nosotros se sabe que no sirve. El país no sirve, pero tenemos que darle el apoyo a algo. Esa mala palabra, esa cosa que se dicen ustedes como periodistas, ustedes deberían respetar un poquito el país.
0: ¿Pero cuáles son las malas palabras que usted dice que se dicen? Escúcheme. ¿Pero cuáles son las malas palabras? Escúcheme, ¿cuáles son las malas palabras que se dicen?
12: Eso coño trayado.
0: Pero ¿y el coño no es una mala palabra, veterano? No, hombre, déjese de tanta pulcritud, caballero, déjese de eso. Que uno tira un coño cuando uno está encojonado. Todo el mundo lo tira en su casa, el coño no es una mala palabra. Ahora, cuando usted se va a palabras que son descompuestas, que son palabras que no se deben decir los medios, nosotros sabemos, nosotros tenemos 30 y pico de años en la comunicación, conocemos lo que se debe decir y lo que no se debe decir. ¡Atención, Luis Abinader! Si te falta valor, huye para acá, que estamos así, Luis B., rebosado, timbi, pero hay un problemita. Y como a ustedes le está faltando valor para aclarar, oiga lo que salió Magín Díaz a decir, que la economía de la República Dominicana está por el libro, que mejor se ha reducido, prepárense para que oigan esto. 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
6: ¿Cuántas personas usted representa de los que están aquí detenidos?
7: Muy buenos días. En este momento nosotros representamos una persona, una doctora que es cirujana, a las 5:15 de la mañana, la casa allanada en Santo Domingo. Actualmente desconocemos cuáles son los motivos. Hasta las 9 de la mañana, que son ahora, no hemos podido ni siquiera contactarla porque el Ministerio Público no lo ha permitido.
6: ¿Y usted cómo se enteró?
7: Porque el esposo de nuestra clienta nos llamó al teléfono a las 5:20 de la mañana, cuando estaba la fiscalía en su casa.
6: ¿Podemos saber el nombre y el centro médico donde labora esta doctora?
7: Por ahora mismo no, algo reservado todavía, porque no sabemos cuál va a ser el curso de su caso, o si no hay mucho mérito para conocerlo, y que desde aquí mismo se le pueda dar un lugar. Pues,
6: entonces, no, usted no ha tenido ningún contacto con ella.
7: Con ella no, hasta este momento no.
6: ¿Cuál es su nombre?
7: Ramón.

0: Gracias, Ramón. Y usted.
1: Se calienta la situación, esa también fue intervenida medio una médico cirujana. A las 5:15 de la madrugada le llegó la fiscalía a tumbarle la puerta. Abra la puerta, se la llevaron presa. Eran las 9:00 a.m, dice su abogado, que el esposo lo llamó a las 5:20 a.m. Y no, a las 9:00 a.m. todavía no habían podido tener contacto con la doctora, con una médico cirujana que el Ministerio Público la vincula a la estafa de Senasa. Pero yo tengo un abogado aquí, que ustedes van a ver más adelante, que habla que él es abogado de 7 médicos que fueron apresados, que fueron allanados por el Ministerio Público, incluyendo farmacias y laboratorios. Sí, tiene gente que lo está defendiendo él ahí, pero más adelante yo le tengo una bomba que ustedes se van a enterar de quién está supuestamente allanado en el caso Senasa en la República Dominicana. Hablamos con el pueblo, que es el que tiene derecho a expresarse a esta hora. Saludos, buenas.
2: Santiago César, Miami, Florida, hermano.
1: Adelante, Santiago César, este país está cogiendo candela hoy.
2: Hermano mío, pero yo estoy contento, alegre, feliz de la vida. Óyeme, ¿por qué? Porque si hay personas que queremos que eso sucediera, se llaman los opinadores, Santiago
1: César. Sí, así es.
2: Así es, pero yo no quiero que me venga el Ministerio Público de que después de que mandármelo para la casa. Ay, he esperado 18 meses allá adentro.
1: Sí.
2: Adentro ahí.
1: Que se chupen ese café adentro.
2: Sí, y mándamelo un mensajito a la GBC que el Lomotil se tiene que haber acabado en su propia farmacia. Porque eso van para adentro también. Oye, tengo la juramentación hoy. Me juramento con la fuerza del pueblo.
1: Oficial ya, Santiago.
2: Oficial, hoy.
1: Pero ¿y qué va a pasar con tu líder, Guido Gómez Mazara? Porque Guido Gómez Mazara
2: no
1: va a pasar.
2: No, ya Guido lo saben, me votaron de aquí, no me quieren. ¿Qué tú quieres que yo haga?
1: Pero que tú eres muy amigo de Guido y tú sigues a Guido, no, y tú le brindas apoyo y le consigues gente a Guido ahí en Miami.
2: Sí, Guido es el candidato, yo voy por él, pero ya me tengo que ir porque yo tengo que activar. Pero déjame decirte algo. Una de las cosas que le voy a decir a Leonel Fernández es: si usted me hace una vagabundería, me van a botar de la fuerza del pueblo de nuevo.
1: ¡Anda, déjalo ahí, Santiago! Hablamos con el pueblo. Saludos, buenas. Se fue la persona que estaba en línea. Dejamos línea abierta. Saludos, buenas.
3: Y buenas, ¿cómo están, opinadores por ahí?
1: Bien, fuerte. Bien, gracias a Dios. Tira para adelante, gradúate.
3: Oye, mira, si en los 20 años se hubiera metido gente preso, hoy no estuviéramos buscando gente,
1: gente que usted creía honorable, y que un vecino suyo, un médico, si ahí vivió un médico, amigo mío, diablo, gente honorable, maestro, coño, ¿y a dónde va para este país, carajo?
3: Carajo,
1: ¿y a dónde que nos vamos? Medio gente honorable, yo, un médico, y usted dice, no, pero ¿cómo un médico está metido en vida? No, ay, Dios mío, el mundo se está acabando. Hablamos con el pueblo, buenas.
4: José, ¿cómo tú estás? Buenas tardes.
1: Buenas tardes, señor. Yo estoy preocupado, asustado, de todo tengo yo hoy.
4: Desde Manhattan, tu tocayo.
1: Adelante, José, desde Manhattan, a tu orden.
4: Mira, José, yo no sé cómo hay gente que llaman a ese programa a decir que no, que tú dijiste una mala palabra, que mi hermano, el pueblo está cogiendo fuego. Mi hermano, las estafas. No hay agua.
1: Los robos, no hay luz. La tarifa de la luz cara.
4: Y tú te estás preocupando porque dijeron un coño.
1: Y los médicos cayendo presos.
4: Óyeme. Y se está desmoronando el país. Y él preocupado.
1: Y él preocupado porque yo dije coño.
4: Pero venga ya, mi hermano. Hasta los españoles lo dicen cuando están bailando.
1: Déjalo ahí. Hablamos con el pueblo. Saludos, buenas.
5: José, bendiciones, José.
1: Amén, distinguido, tu orden.
5: Fíjate, tú eres un comunicador eficiente, honorable.
1: Te tengo una sorpresa ahorita para que ustedes sepan. Uno de los médicos que fue apresado. Dime.
5: Que hay muchos médicos en llamado que no los van a hacer jalar, José. Este país está jodido por todos lados.
1: Maestro, le digo algo. Con que nada más es. Oiga, con la molestia. Mire. Ya el médico que no lo vayan a meter preso, que yo lo dudo, porque tengo declaraciones del presidente de la República, en exclusiva la tengo, en unos minutos la voy a pasar. Declaraciones del presidente de la República refiriéndose al caso Senasa 2.0. Usted está viendo el mejor programa del país. Hablamos con el pueblo. Saludos, buenas.
5: Saludos.
1: Adelante, señora, a su orden, le escuchamos.
5: presidente que palabra, los corruptos para la cárcel. Ahí está Luis Abinader, el mejor presidente. El país está bien ahora mismo. El país está descubriendo todo esto, toda esta mafia que hacía 20 años y 15 años se había descubierto. Solamente Abinader con su palabra está cumpliendo lo que prometió en campaña. Y van a seguir cayendo. Adelante, presidente.
1: Sí, pero acuérdate que el principal que cayó en eso era el mejor amigo del presidente de la República, Santiago Jacín. Saludos, buenas.
0: Sí, buena.
1: Adelante, oye, señora, su orden.
0: Oye, no sé lo que le pasó a un amigo mío en una clínica privada de aquí de Bonao.
1: ¿Qué le pasó?
0: Él sufrió un accidente hace como 3 meses. Va a una clínica de aquí de Bonao y a un doctor para que le dé la carta para el Cesarril, le sí. mande los chelitos.
1: Sí, para que le pague algún accidente laboral.
0: Un accidente laboral, iba camino a su trabajo y se lo llevó una jipeta.
1: Carajo.
0: Entonces, él va para que le firme una carta para llevarlo a Cisarri. Pues oye, él va con 2,000 pesos. Yo estoy fuera de Bonao y él me llama porque el doctor le está quitando 4,500 pesos por firmarle la carta.
1: El diablo, pero por firmarle la carta 4,500 pesos.
0: Sí, yo le digo que no estoy en Bonao.
1: Pero ¿y no fue ese médico el que lo atendió a él?
0: El que siempre lo ha atendido.
1: Adiós, coño, pero si se lo llevó en el accidente en los cuartos, también había que darle una carta.
0: Sí, pero oye bien, pero espérate, no es nada.
1: Diablo.
0: Él es que lo atiende y le dice a él que no le puede fiar el dinero, que él tiene que llevarle dinero sí o sí.
1: O sea, si tú no llevas el dinero, yo no te traigo la carta.
0: No le traigo la carta. Pues el seguro en la cédula, con el compromiso de que fuera el otro día a llevarle dinero.
1: El diablo, pues, así, no, pero así están los médicos. Un médico que te sacó un cuarto en una atención de un accidente.
0: Así mismo. Y yo tuve que llevarle dinero después el otro día porque el hombre no tenía lo que yo arrendado para poder pagar la carta para llevarle a Cisarri.
1: Coño, pero ese médico de Bonao, ese médico de Bonao es un criminal de guerra, socio.
0: Lo que hay que investigarlo es si él no está en 2.0 para ver
1: bueno,
0: si...
1: Bueno, escríbeme el nombre por ahí, escríbeme el nombre por WhatsApp, investigátelo. Hablamos con el pueblo, buenas.
6: Buenas tardes.
1: Diga, señor.
6: Los gobiernos allá no quieren acabar con la delincuencia.
1: ¿Por qué?
6: Porque lo que pasa es que no le quieren hacer una auditoría a todo el que pasa por una institución del Estado.
1: Yo estoy de acuerdo.
6: Si allá le hicieran auditoría a todo el que pasa por una institución del Estado, sí, esa vagamundería se había acabado y la deuda eterna se había pagado, se había terminado de pagar.
1: Pero hace rato.
6: Porque desde que Balaguer, óigame, desde que Balaguer cogió el poder para acá, lo que se han montado ha sido ladrones todito ahí.
1: Coño,
6: todito. El primer sinvergüenza fue Leonel.
1: Qué barbaridad.
6: Que lo montó Balaguer. El segundo sinvergüenza fue Hipólito. El tercer sinvergüenza fue Danilo.
1: Qué
6: y
1: barbaridad.
6: Y Leonel volvió y repitió. Y cuando repite, acaba con todas las empresas del Estado.
1: La repartió.
6: A trabajar. La empresa.
1: La repartió.
6: Con las uñas se va a mantener pueblo.
1: Gracias por llamarlo. Es el pueblo el que se expresa a esta hora. Saludos, buenas.
7: José García.
1: A su orden, señor. Adelante.
7: Es justo que un día roque en blanco, pero que le cuarto, ustedes son médicos y hasta hay que roque.
1: Tienen que buscar. Tienen que buscarlo.
7: Por los ladrones.
1: Tienen que buscarlo. ¿Cuántos? Son 19,000 millones de pesos, pero yo creo que eso se va más lejos.
7: Eso ya es porque, óigase, diputados y senadores van a hacer que de los cuartos de
1: pueblo. Claro, abusar de este pueblo.
7: Que el pueblo está bien en la economía. Ellos, los partidos de ellos.
1: Ay, papá, mujer, seguimos con el pueblo, carajo, que se expresa. El pueblo está alegre, se está cayendo esta vaina a pedazos. Hablamos con el pueblo, buenas. Se fue el amigo, tenemos el pueblo, saludos, buenas.
8: Buenas.
1: Adelante, señora, a su orden, le escuchamos.
8: Gracias. ¿Tú sabes qué es lo que está pasando?
1: Uh-huh. ¿Qué será?
8: Con tanta criminalidad que hay.
1: Uh-huh.
8: El gobierno que está gobernando viene de ahí, de ese sector de delincuentes y ladrones.
1: El diablo. Maestro, déjelo ahí. Hablamos con el pueblo, que es el que tiene derecho a hablar. Saludos, buenas. Saludos, buenas. Socio, el que tenga miedo que no me llame, por Dios. El que tenga miedo que se busque un gato prieto, que todo tapa miedo en el día de hoy. Saludos, buenas.
9: Buenas tardes, José.
1: Adelante, señora, su orden, le escuchamos.
9: Mirando el mejor programa de la televisión dominicana.
1: Dígalo duro y ríe lo que es así.
9: Que le queda.
1: Así es.
9: Ese grupo de rufianes deben de estar presos. preso, yo soy médico, por eso debe estar preso ese grupo de delincuentes.
1: Sí, médico. Médico que se pasaron en su, su servicio, que no debieron. ¿Para qué necesidad tiene un médico medio de asociarse a una vagabundería como esa? Y mire, le estoy diciendo, estamos esperando los allanamientos de Santiago, porque aquí hay un médico que tiene una villa por allá, por la zona de Puerto Plata, que no iba a esa villa. Se lo voy a hacer de cuento ahorita. Hablamos con el pueblo, buenas. Adelante, señora, a su orden, le escucho.
9: A mí me da pena, José, si estos pocos médicos han caído presos, porque realmente esos médicos lo que fueron echados por los políticos, esos médicos no devuelven ningún dinero, ellos no tienen médico. Ese dinero está en manos de los políticos que usaron esos médicos.
1: Sí. Así lo está. Sí, es verdad también, pero usted es adulto y usted se deja usar si usted quiere. A mí usted puede ir a mi casa y sentárseme a presentarme como usted quiera un robo, y por donde quiera que usted me lo pinte, yo a sabienda yo de que es un robo, no me voy a meter en esa vaina, porque yo no quiero que a mi casa vea, le vayan a tocar la puerta, usted es un ladrón. ¡Sal de ahí, que te tenemos rodeado! Coño, la vergüenza de un pueblo que ha creído en mí. La vergüenza, no del pueblo, porque a mí me importa tres pitos lo que diga el pueblo. Coño, mi familia, Mello, que creyó en mí y que la comida que yo puse en la mesa de mi casa era una comida envenenada, coño. Que la profesión que hicieron los hijos era una profesión en base a la sangre de un pueblo. ¿De cuántos quizás se murieron, coño, esperando una quimioterapia y no la pudieron dar porque un maldito ladrón se la robó, coño? Entonces no, es que hoy usted no quiere que los políticos del diablo, los políticos, usted sabe que son ladrones la gran mayoría, que son tigres que llegan al Estado Dominicano a hacerse de las grandes riquezas. Pero coño, a mi casa me va a venir a decir un tigre a mí, a esta edad, a esta trayectoria de casi 35 años en la comunicación: José, tenemos que engañar a fulano. Mira, yo tengo que decir, yo tengo esto de fulano para que tú lo digas. Y nos vamos a sacar de aquí 15 millones de pesos, 70 millones. No. Inmediatamente me diga a mí que va a extorsionar, se me va de mi casa. O lo saco a palo. A palo lo saco, a palo. Por eso no me junto con nadie, Mello. No me junto con nadie. No estoy en los gremios y no vengo a las actividades a Santiago. Usted no me ve aquí en Santiago, a mí usted me ve caminando por la avenida de la Carrera con una mochila. Porque yo soy un hombre de pueblo humilde. Y ando por todos lados y me siento aquí, me siento allí. Pero a mí me va a venir y que son sacó un maldito tigre para robar. No, déjese de eso. Usted es adulto, usted se mete si quiere. Habla el pueblo, buenas.
9: Buenas tardes, José.
1: Adelante, señor, a su orden, le escuchamos.
9: Sí, José.
1: Diga, señor.
9: Sí, refrenado brevemente, ¿me escucha?
1: Sí, señor, claramente, adelante.
9: Oiga bien, José. Cuando yo voy a un operatorio o un velorio,
1: sí,
9: de un familiar, de alguien conocido, o de alguien que casualidad de la vida alguna vez lo vimos.
1: Sí.
9: Yo pongo a la cajita y veo el difunto o la difunta. ¿Y tú sabes qué reflexiona, José?
1: ¿Qué reflexiona?
9: Oiga bien, a mí me tocará en cualquier momento.
1: Claro.
9: Pienso.
1: Claro.
9: Oiga bien, pienso. Entonces, al yo reflexionar, digo, ¿vale la pena uno conseguir cosas materiales destruyendo a otro?
1: No. No vale.
9: ¿Te entiendes?
1: No vale la pena. Acuérdate que la Biblia te lo dice claro. El que se lleva del libro sagrado, que es la Biblia, no se equivoca. ¿Usted sabe qué le dice la Biblia? Atesora riqueza en el cielo, no en la tierra.
9: Entonces, finalmente, es bueno que todos reflexionemos.
1: Claro.
9: Usted que habla detrás de los miles de millones de pesos, que está viendo y escuchando este programa.
1: Claro.
9: Usted no se lleva nada.
1: No lleva nada.
9: No llevamos nada de aquí. Que pasa, Felicidades, muchas gracias.
1: ¿Usted sabe lo que se están llevando esos médicos en el día de hoy? La vergüenza, el dolor que han sembrado en su familia. Un médico, coño, metido en un maldito caso de corrupción. ¿Usted sabe lo que es eso? Hablamos con el pueblo, buenas.
10: Buenas tardes, José, desde Miami.
1: Adelante, Miami. Adelante. Esa es la tierra que a mí más me gusta, carajo, después de República Dominicana. Me sí, encanta usted, Miami.
10: Tú no lo mencionas, tú y David no mencionan a Miami en nada.
1: Ahí es que me voy de vacaciones cuando logro ahorrar, porque ahora se han acabado hasta los ahorros en este país.
10: Ah, bueno. Mira, los hospitales servían cuando la dirigían la monja.
1: Sí.
10: Cuando la monja dirigía los hospitales,
1: funcionaba.
10: Farmacia,
1: sí.
10: De todo. pero después que llegaron estos gobiernos,
1: ajá,
10: se ha jodido la patineta.
1: Deja que limpio,
10: está
1: papi.
10: Estoy contento igual que tú. Que caigan presos.
1: Que caiga preso, coño, todo el que tenga que caer. Hablamos con el pueblo, carajo. Saludos, buenas.
11: Hello.
1: Adelante, señor, a su orden, le escuchamos.
11: José.
1: Sí, señor.
11: Hello.
1: Sí, le escuchamos, usted está en el aire, hermano, adelante.
11: Sí.
1: Amigo, le estoy escuchando. Hable de una vez, que usted está en el aire. Bueno, no quiere hablar, que venga otra llamada, que es el pueblo que habla. Maestro, dígame qué es lo que usted siente en el día de hoy, tira para adelante.
12: José, disculpa que lo voy a llamar.
1: Yo no hay problema, dígame.
12: Para decirle algo al caballero, al señor que llamó, que dijo de las malas palabras, qué sé yo. Él dijo, al caballero, si usted me está escuchando, aprenda que usted para reclamar un derecho nunca debe ofender porque automáticamente lo pierde.
1: Claro.
12: Y usted dijo algo que yo difiero completamente. Esta patria es hermosa. Usted dijo que el país, sabemos que no sirve para nosotros. Sí, nuestro país sirve. Este es el mejor país del mundo. Yo me siento orgulloso de ser dominicano. Y sé que cada dominicano que está en el exterior, incluyendo a José, que está aquí en el país, todos los que están, nos sentimos orgullosos.
1: Claro.
12: El país sí sirve. Lo que no sirve somos nosotros, que seleccionamos a basura que nos gobiernen. Entonces, corrija la boca para decir que nuestro país no sirve. Y eso es mala palabra. Dele gracias a Dios y que le den gracias a Dios nuestro gobernante, que el pueblo lo que echa un coño por aquí y no que se desahogue en la calle. Esa,
1: que,
12: nosotros, ¿no? ¿Me entiende?
1: Que sería peor si este pueblo cogiera las armas, si este pueblo cogiera la calle. Aquí no se sabe a dónde iríamos a parar. Hablamos con el pueblo, que es el que tiene derecho. Buenas, buenas.
13: Buenas, José.
1: Adelante, señor, a su orden.
13: José, ¿qué vamos a hacer con la cuestión de la luz, Dios mío? Yo no duermo pisando. Yo pagaba 3,000 pesos, me pusieron 7,000 pesos, donde yo paro 5,000 en casa.
1: Ya.
13: ¿Qué vamos a hacer con esa estafa, Dios mío?
1: Ay, Dios mío.
13: Viene alguien que cree calor, tío, ¿qué? Pero yo estoy viejo, he pagado en calor y nunca había pasado una cuestión así.
1: Ay, Dios mío.
13: Todo se lo ha hecho claramente.
1: No, no, y tú vas a pelear eso.
13: Zapato,
1: Sí, y tú vas a pelear eso y nadie te resuelve. No, que tiene que pagarlo. Es que usted está consumiendo más energía en su casa, carajo. Energía del diablo. Todo el mundo está en la misma. No han jodido a todo, coño. Carajo. 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

0: nuestro deseo es que se llegue y que se profundice. Y que todo el que tenga mérito para ser sometido, que sea sometido. Y que eso sirva de ejemplo, ahora y para estos meses, estos años. Que el que cometa un acto de corrupción va a ser sometido a la justicia y va a la cárcel. Y todavía peor en una en un área como debe ser de salud. Así que respetamos los que no conocemos los detalles, pero lo que queremos es que todo el que haya cometido un acto ilegal sea sometido a la justicia y que caiga todo el peso de la ley. Y que sirva de advertencia, que no importa quién sea, va a ser sometido a la justicia.
1: ¿Qué declaraciones acaba de dar contundente el presidente de la República? Que sirva de ejemplo, que no importa quién sea, va a pagar en la justicia. Oiga lo que dice el presidente de la República. Parece ser que va a terminar por todo lo alto el presidente de la República, Luis Abinader. Ahí es que te quiero ver. Que no haya protección para nadie. Que el que tenga que caer, caiga. El que le haya robado a este pueblo, que caiga. Pero aquí hay una fotografía que yo le estoy diciendo a usted que yo se la quiero enseñar en estos momentos. Ay, qué fotografía, señor. No se desesperen, por favor. Señor director, yo voy a hablar de esto y luego usted va a poner la fotografía que usted tiene a mano. Gabriel Ravelo, ex subdirector del Darío Contreras, dentro de los detenidos en el caso Senasa 2.0. El ex director del Darío, el ex subdirector del Darío Contreras, ponga la foto, señor director, que usted la tiene ahí. Un ex director del Darío Contreras, mírelo ahí. Dentro de los detenidos en el caso Senasa 2.0. Atención, República Dominicana. Ese señor que está ahí, el ex subdirector del Darío Contreras, dentro de los detenidos en el caso Senasa 2.0. Esta es la fotografía que comienza a recorrer la República Dominicana como pólvora. Oiga bien, un ex subdirector de un hospital de la talla del Darío Contreras, metido en esa maldita vaina, coño. Carajo, qué vergüenza del carajo. Y qué bueno que el presidente haya dicho eso que dijo ahora mismo en el video que acabamos de presentar. Venga aquí, señor director, donde el presidente dice no importa quién caiga, que caiga y que tenga que caer. Y nosotros estamos de acuerdo con eso. Ahí cayó ese, el ex subdirector del Darío Contreras, preso en el caso 2.0. Y creo que hay gente en Santiago que está temblando. Ahorita le digo, hablamos con el pueblo. El que me llame, el que tenga valor, el que no tenga valor, que no me llame. Me están dando una información que no la voy a dar. ¿Por qué no voy a dar esa información? Porque yo tengo que confirmarla primero. Pero me están hablando de que en Santiago hay un miedo del gordo del brazo. Que hay gente que hasta abandonó la residencia, supuestamente, de que salían de vacaciones. Antes de tiempo, hablamos con el pueblo. Buenas.
2: Buenas tardes.
1: Adelante, señora, su orden.
2: Oí una persona desde Miami hablando de mi país.
1: Sí.
2: Yo entiendo que si él no tuvo el valor de echar para adelante aquí y se fue, está bien, nosotros lo apoyamos, lo aceptamos.
1: Siempre el país, esto es una joya de país, esto, viejo.
2: Déjeme decirle una cosa.
1: Dígalo.
2: Y en este país hay una cosa que se llama lo político. Hace 40, 50 años que este país no aparecía en el mapa. Y hoy estamos nosotros en los primeros lugares del mundo entero.
1: Así es.
2: Hoy mismo estamos en un cónclave en Francia como figura número uno.
1: Así es.
2: Cuando yo oigo eso vago hablando mal de lo político, tú puedes estar seguro que ese no ha hecho nunca nada, que lo que hace es sacarse la bolsa y hablar mierda.
1: Ay, déjalo ahí para ayudarte, viejito carajo. Gracias por quedarte con nosotros a esta hora en Los Opinadores a través de Luna TV, canal 25. Oiga lo que dice el presidente, que caiga el que tenga que caer. Yo espero que no aparezca un funcionario, que no aparezca un ratón de gaveta de esos que andan por ahí medio creyéndose que tiene poder en el gobierno. Mira, que dámele un trato a fulano, porque aquí se le dio mucho maltrato al pueblo dominicano en el caso Sedanza, en lo que están ahí. Saludos, buenas.
3: Buena palabra, dijo el presidente.
1: Diablo, qué palabra, ojalá que la cumpla, pero qué tolete de palabra.
3: Van a caer mucho porque esta gente se que le da la herencia de ellos. Esto no es una herencia, que estos impuestos los pagamos nosotros.
1: El pueblo dominicano, así es. Me dicen que en Santiago Mello hay problemas. Que hay gente que preparó maleta a las 8 de la mañana y no tenía programado salir de vacaciones. Que hay médicos que abandonan los consultorios. y salieron huyendo, no por los aeropuertos, no. Se fueron por otro lado, hoteles y cosas. Dije, para que no le toquen la puerta de su casa en la madrugada de hoy o de mañana. Hablamos con el pueblo, buenas. Saludos, buenas, se fue el amigo. Hablamos con el pueblo, saludos, buenas.
2: Adelante, adelante, hermanos. Al presidente no le cabe de otra decirlo, porque el señor Jacín era su cabecera.
1: Su amigo Santiago Jacín.
2: Y Jacín, si se quiere unir solo, también con el caso Senasa.20.
1: Solo no, maestro, ya lleva 21 médicos ahí en el caso 2.0 atrás de.
2: ¿Y qué pagaron?
1: ¿Qué pagaron? ¿Se fue?
2: Se debía. Ajá. La empresa aquella.
1: ¿Cuál es la empresa? ¿Tú tienes miedo? Tira.
2: No, dime tú.
1: Ay, hablamos con el pueblo, que es el que tiene derecho. Saludos, buenas.
4: Buenas tardes, mis hermanos.
1: Adelante, distinguido, a su orden, le escuchamos. Adelante.
4: José, un abrazo. Y
1: igual,
4: y
1: igual.
4: Estamos con ustedes en esa lucha de hoy, de siempre.
1: Tú siendo mojiganga, como tú me mandas a buscar, me mandas a citar a mí, me amenaza que si no voy, te mandamos a buscar preso y no había ni siquiera una querella puesta ahí, fue que la llevaron en el mismo momento. Así no. Respeten a uno, que uno tiene muchas cosas que hacer, carajo. Uno nos roba.
4: Claro, mi hermano, que sí, pero recuerde que el karma existe.
1: Sí, sí, todo, yo sabe lo que hace, todo se sí, paga en la tierra.
4: Mi hermano, primeramente, el país hoy está celebrando.
1: Estamos de fiesta.
4: Los abanderados fueron ustedes y nosotros los radioescuchas.
1: No nos callamos nunca en ese tema ni nos vamos a callar porque falta
4: gente. Defendimos a carta y espada la situación del Senasa.
1: Así es.
4: Da vergüenza, mucha vergüenza y pena que muchos médicos, farmacias, laboratorios, jugaron de esa manera con la salud del pueblo.
1: Le jugaron sucio a este pueblo, hermanito, me le jugaron pueblo, sucio al pueblo.
4: Un pueblo necesitado, y mira cómo le pagan.
1: Todo al pueblo este hambriento, oye, al sí. Pueblo hambriento, sediento sí, de salud, como, ya.
4: Y como usted dice, mi hermano, el médico no tiene necesidad de hacer. Ahora, la ambición. La ambición de tener, de lo ver, mató. Quizá lo mató. Pero yo no quiero echarle
1: leña al fuego.
4: Leña al fuego no. Creo que la justicia actúe, ni tampoco quiero echarle un pelo al sancocho como está la cosa.
1: Ay, ay, ay, ay.
4: Pero me parece que eso hoy que está sucediendo allá es por muchos casos también que el gobierno está sonando.
1: ¿Cómo así?
4: Creo que, me explico, o sea, un punto de vista... Yo, personal.
1: O sea, ¿tú crees que eso es un bulto del gobierno para tapar un caso de qué?
4: Los casos, Inavíe, Wellington Aino, aduana, Edes, delincuencia, muchísimas situaciones.
1: O sea, que tú crees que el presidente fácilmente le dijo al Ministerio Público, hay que destapar ese NASA 2.0, que el gobierno está cogiendo candela.
4: Así mismo, un tanque de gas explotado.
1: ¡Ay, déjalo ahí! Barbarazo, este es un pueblo inteligente. Hablamos con el pueblo. Saludos, buenas.
2: Buenas tardes, José. Programa.
1: Buenas tardes, señora, su orden.
2: Es para referirme a que ya aprobaron el presupuesto nacional. ¿Usted sabe cuánto fue el presupuesto?
1: Pero que yo
2: eso no es para aumentar los salarios a los grandes sueldos de cebolla.
1: No, eso no
2: es para aumentar los salarios de los políticos. No es para mejorar la estructura del país, que está en total abandono, que la mayoría de las calles están como caminos vecinales.
1: Ay, santísima. Ay, mi madre, es el pueblo el que se expresa a esta hora. Estamos con el pueblo, somos Luna TV, Canal 25, el canal de los campeones. Saludos, buenas.
2: Buenas, ¿cómo se siente?
1: Bien, señor, hoy estamos felices, estamos de fiesta viendo lo que está ocurriendo en República Dominicana.
2: Juan Ruiz de Santo Domingo Norte, hermano.
1: Adelante, don Juan, ¿cómo está Santo Domingo en el día de hoy con esta bomba que se acaba de destapar?
2: ¿Pero cuál bomba, hermano? Eso es mediático. ¿Por qué no agarraron al tal Rice y dicen los nombres de los dos dueños de la cadena que están detenidos? Que digan los nombres.
1: Pero están detenidos los dueños de la cadena y lo van a decir.
2: No importa, que digan los nombres de esos delincuentes.
1: Van a decirse ahorita.
2: Y ahora se están victimizando, que lo agarraron, que lo allanaron, que
1: sí,
2: es que
1: otro. Hay rueda de prensa hoy del Ministerio Público, tranquilo. No comas ansias. no te adelante a los acontecimientos. Se está hablando de rueda de prensa de parte del Ministerio Público y ya parece ser que la cosa se está poniendo buena. Hablamos con el pueblo. Saludos, buenas.
5: José García, para cena se anticiparon, a ver si ustedes se transaban. Lo anunciaron por ahí que lo iban a meterse a ustedes para que usted y David y Tineo se transaran. Cuando le salió, se le fue
1: el
5: tiro para curar.
1: No, porque yo no entiendo ni siquiera qué es lo que está pasando. Yo, este lío entre Abasaca, Luna TV, Canal 25, es un lío administrativo de parte de Luna TV Mello, que es la parte administrativa. Yo no sé el manejo de la parte económica, los acuerdos que se arribaron. Sí estoy demandado porque yo estoy aquí al lado de con mi compañero David, por la, David la Antigua. No sé qué ellos alegan, estamos nosotros esperando, yo estoy esperando a ver qué es lo que van a presentar. Hoy fuimos, estuvimos David, tuvimos un apoyo, coño, masivo de todos los comunicadores y periodistas, locutores de este canal Luna TV. Nos presentamos donde nos llamaron, porque donde nos llamen ahí vamos a estar. Nos alertaron de ciertas situaciones que pudieron haber ocurrido en el lugar. Se tomaron las medidas de lugar preventiva. Nuestros amigos militares, nosotros venimos de ahí. Ahí tenemos muchísimos amigos militares. Nos alertaron con algo, se mandó a proteger el área. Nosotros llegamos. Yo llegué acompañado de doña Angelita Villamán, coño. Caiga, el seguridad más duro de Santiago. Doña Angelita y yo llegamos juntos allá al área de asuntos, ¿cómo que le llaman ellos a eso? De el DICAP, delito de alta tecnología. Y cuando un tiempo el abogado Douglas, que es el encargado precisamente de representar a David la Antigua, José García en este caso, y Luna TV Canal 25, le preguntamos que qué pasaba, dijo, no, ellos trajeron esta querella ahora. Ellos se están creyendo con esto, tengo que leerlo. Digo, ¿y qué pasó? No, que no podemos ir. Pero entonces, ¿cómo fue que una fiscal nos cita? Sin haber una querella contra una persona. Yo no entiendo esta vaina. Este país, oiga, algo tiene que pasar un día. Algo va a tener que pasar en la República Dominicana. Porque no me cite si tú no tienes para qué citarme. Porque me está poniendo de mojiganga. Yo perdí un programa en la mañana completo. Perdí muchísimo tiempo llegando hasta allí. Que no sé a qué estoy yendo. Porque yo no soy de la parte administrativa de Luna TV. Yo no conozco los acuerdos entre Luna TV en las compañías que se hicieron allí. Claro, ahí estamos, estoy metido en el expediente y debo ir. Donde quiera que estén mis compañeros, ahí yo voy a estar. Entonces, ¿qué es lo que sucede con esto? Que no debieron habernos citado, Mello, si no tenían la querella a mano. Esa fiscal que hizo eso tiene que revisarse. Y ponerle una parte abajo donde decía que si nosotros no comparecíamos, nos iban a prácticamente declarar en rebeldía y nos iban a buscar presos. Y nosotros somos respetuosos de las leyes para que nadie abuse de nosotros. Pero ahí se cometió un maldito abuso con esa vaina. Hablamos con el pueblo, que es el que tiene derecho a expresarse. Saludos, buenas. Saludo. Adelante a su orden, le escucho.
6: Saludos. Miren, yo quiero comentar algo.
1: Diga usted que...
6: En Protecon. Ahora Protecon le ha cogido con que todas las reclamaciones que uno hizo en el 2025, sí. Ahora uno tiene que pagarle todas las reclamaciones a ellos.
1: O sea que por cada reclamación que tú tengas en Protecon, tiene que pagar ¿qué cantidad?
6: La diferencia de lo que yo le pagué de Norte para que uno pudiera ir a Protecon.
1: Espérate, o sea que si tú le pagas a Edenorte 5,000 pesos, tiene que pagarle 5,000 pesos a ellos por la denuncia que tú estás poniendo.
6: Exactamente, tengo.
1: Ay, ya ellos... Entonces, ¿por eso es para que la gente no vaya a quejarse?
6: Exactamente. Ahora ellos pusieron como que uno tiene que volver a pagarle la luz. Entonces, si yo tengo 6 reclamaciones.
1: Pero escúchame, pero es que Protecon no está para eso. Protecon está para protegerte a ti. Es una institución del Estado Dominicano para velar por tu seguridad en el área de la energía eléctrica.
6: Exactamente.
1: No, pues una empresa recolectora, porque ¿qué servicio te están ellos dando? Te van a poner un abogado. Y si tú pierdes el caso directamente cuando tú vayas a protestar ahí de Norte, eso de Norte en Protecon. Perdiste ya el dinero y tienes que pagarle los cuartos a Edenorte.
6: Ahora tengo que pagarle el dinero.
1: Cógeme
6: ellos. Ellos vinieron y me cortaron la luz.
1: ¡Ay,
6: yo...
1: mamacita, carajo! ¡Atención, Protecon! Como a ustedes les falta valor, cojan para acá, que estamos así, vea, rebosados. Team B, pero hay un problemita.
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8: Ahí fue que los importadores lo compraron. No sé cómo consiguieron los permisos, no sé cómo pasamos. Ahora nosotros como productores nos enteramos en aduana que ese arroz vino de Sudamérica. No sabemos si fue triangulado. ¿A qué le llamamos nosotros los productores y la parte que comercializa triangulado? Que puede entrar a Brasil, que puede entrar a Uruguay, o si son de esos países, de otro país, y traerlo por aquí y que llegue a Dominicana el arroz. Lo que también significa que ese arroz por encima de la 23.000 toneladas tampoco pagó aranceles, lo que estaba acordado en el decreto, lo que quiere decir que los primeros en fallar en el decreto somos los dominicanos, no somos los productores, sino la parte importadora que logró y consiguió esos negocios tan lucrativos, porque en ese momento parece que el arroz tenía precios muy bajos en esa zona.
1: Ahora están metiendo arroz a dos manos. Atención, Oliveiro. Ay, santo Dios, ¿qué es lo que va a pasar con este país? Los productores de este país que se lo está llevando el diablo. Van a quebrar los productores dominicanos, señores. Lo van a quebrar. Atención, Luis. Pasó por ahí el otro de Hipólito, que tengo de ingrata recordación, Limber Cruz. Y ahora metieron a este señor, y este señor que tenga en el Ministerio de Agricultura de la República Dominicana, no sale hablando, no dice nada, y el país se lo está llevando el diablo en cuanto a agricultura se refiere. Vean lo que está diciendo el de Fedarroa. ¿Y tú sabes quién es el ministro de Agricultura? Un arrocero. Y están metiendo arroz a dos manos, no lo estoy diciendo yo, lo está diciendo el de Fedarroa. Para que ustedes vean cómo es que va la cosa en este país.
9: ¿Sabes? Bueno, José, ¿cómo está?
1: Como un cañón, tira para adelante.
9: José, hay que celebrar lo que el presidente dijo, de que
1: que caiga el que tenga que caer.
9: Tenemos que celebrar eso. Y los productores cayéndose a pedazos. Y los otros de la corrupción, ¿qué vamos a hacer? José, ¿qué vamos a hacer?
1: Con el INAVIE, ¿qué vamos a hacer? Dígale, el INAVIE. No. Con el INAVIE, ¿qué es lo que van a hacer, señor presidente? Saludos, buenas.
10: Buenas tardes, José. ¿Cómo se siente?
1: Bien, distinguido señor. A su orden, le escuchamos. Adelante.
10: Qué bueno. Señor, ayer traté de comunicarme con el tema este del desayuno escolar y eso. Quisiera agregarte algo sobre una información que hacía mucho yo se la había pasado a ustedes. Eso sonaba ya, ese mal olor del INAVIE ya venía hace rato.
1: Ese mal olor. Mira, a podredumbre.
10: Ya lo sabe. José, cuando, y no es por mencionar partido, porque tú sabes, yo no soy partidista de ninguno.
1: No.
10: Pero en el gobierno pasado por lo menos hubo un mejor manejo en cuanto a esa parte.
1: Qué barbaridad.
10: Un mejor manejo, ¿en qué sentido? Tú producías zapatos. Y eso lo pueden corroborar los zapateros de ahí de Pueblo Nuevo, que tú sabes que es la élite.
1: Esa es la mata de los zapateros ahí.
10: Y eran muchos los empleitos que habían en esos tallecitos de zapatos. Eran al Estado. Pero aquí hay un empresario de Santiago que tiene mucho arraigo ahí en Gurabo, que yo espero que cuando se destape todo como debe de destaparse, de la cara, porque está comprando zapatos de muy mala calidad en China, solamente lo trae aquí en los embarques, le pone el sello como que fueron fabricados aquí.
1: ¿Y se lo está vendiendo al Estado?
10: Y se lo vende al Estado. Ay, lo único que le cambian es la etiqueta.
1: Ay.
10: Todos esos zapatos que están entregando no son confeccionados aquí. Y yo recuerdo que cuando ese plan se hizo para que tus hijos, pueblo dominicano, llegara uniforme y llegar a todo, era para que el dominicano que trabajaba en esa parte pudiera también ganarse,
1: sí, el sustento de que los muchachitos familia. Pudieran vivir bien uniformados, pero también el zapatero del barrio, la zapatería del barrio, se ganara también su chelito.
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0: echándole ganas. Aquí estamos, aquí estamos. Aquí estamos echándole ganas. Buenos días.
1: Buenos días por la mañana.
0: Sí, hoy es uno de esos sábados. Sí, bendecido sábado para cada uno de ustedes, señores, para todos los oyentes que están ahí. Aliana, Maritza, José, Federico, Alex, Rainelda, Yusmari, todas las personas, Tony Parache, todas esas personas bonitas que saben echarle gana, bendecido sábado por la misericordia de nuestro Señor Jesucristo.
1: Amén, bendiciones para ti también.
0: Amén, amén, las recibo con mucho amor y cariño. La verdad es que es un placer estar con ustedes una vez más, el poder compartir, acercarnos a través de este micrófono y de este dial tan importante que es Monumental 100.3 FM. Nosotras siempre estamos en la semana. Dios mío, que llegue el sábado, que llegue el sábado. ¿Qué te parece?
1: Eso es verdad.
0: Rainelda Núñez, psicóloga y terapeuta familiar, está aquí. Dígale hello.
1: Buenos días a toda esa comunidad de gente bella que le está echando ganas desde ya, a los choferes del concho, la gente que está en los trabajos, los que están en la casa haciendo la rutinita de limpieza y del hogar. Buenos

0: emocional para nuestras vidas. Pero le tengo un cuento, no es así. No es así. 7 cosas que parecen bienestar emocional, pero que pueden estar dañando tu salud mental. Tu salud mental. Muchas veces, no todo lo que parece saludable es bienestar. Y a veces, detrás de esos hábitos que tenemos, que todos aplauden o aplaudimos, se esconden a través de la ansiedad, del miedo, perfeccionismo y sufrimiento emocional. Uh-huh. Usted dirá, Dios mío, ¿pero qué fue todo lo que Yonari acaba de decir? Pues le comento que esa es nuestra realidad y vamos en crecimiento. Eso es la preocupación.
1: Así es.
0: Entonces siempre es importante hablar de esto. Hoy vamos a aprender a diferenciar a bienestar auténtico del bienestar aparente. Pero yo simplemente soy un instrumento ante esta bella mujer que sabe tanto.
1: La gloria es de Dios.
0: Y ella es la que va a explicar estos 7 cosas que parece que uno tiene bienestar emocional. Les comento que yo particularmente, todos los sábados cuando mi querida dama está aquí, siempre estoy aprendiendo. Siempre aprendo de ella. Ella trajo este tema a nosotros, ella en realidad lo va a desarrollar. Así que, Ray, Dios mío, 7 cosas. Mira, esto me cayó a mí como anillo al dedo.
1: Yo creo que a todos, Yonaris, porque la verdad es que, señores, todos tenemos la intención de ser mejores cada día. Casi nadie, no he escuchado en 30 años de experiencia laboral en el consultorio, a nadie que por voluntad quiera ser malo, uh-huh, o equivocarse o cometer errores.
0: Sí.
1: De hecho, la tendencia natural es querer mejorar, querer hacerlo bien, querer ser exitoso en lo que hacemos. Y este deseo de hallar bienestar, de hacer las cosas excelentes, de ser mejores cada día, fuera de control puede dañarnos.
0: Totalmente.
1: Puede dañarnos. Y la Biblia, Yonaris, el libro de la sabiduría sobre todas las cosas, tiene un versículo en Isaías que a mí me llama mucho la atención. Porque dice, ay de los que a los buenos llaman malo y a los malos llaman bueno.
0: Es correcto.
1: Ni vamos a satanizar las cosas de las que vamos a hablar hoy, porque en sí mismas no son malas. Tenemos que tomar un versículo bíblico más, que claro, es Tesalonicenses, donde dice, escudriñarlo todo, pero retén lo bueno.
0: Así es.
1: Entonces, hoy vamos a aplicar esa receta. ¿Por qué, Yona? Porque de lo que vamos a hablar hoy, como tú bien decías, no necesariamente es malo. Es solo que la misma receta no funciona para todos de la misma manera. Y cuando nosotros estamos intentando vivir una vida de bienestar, Yonaris, porque ese es el objetivo,
0: sí,
1: pero la estamos tratando de hacer como la vive Yonaris, como la vive Ray, como la vive Alex, probablemente esa vida de bienestar que para ellos funciona, para mí se vuelva un caos.
0: Claro.
1: O me genere una serie de cosas que en lugar de aportarme bienestar, destruyan el poco bienestar que ya tenía. Entonces, ¿por qué me nació primeramente este tema traerlo? Porque me tocaron 2 experiencias en el área laboral y me gustaría poner esto como ejemplo porque me llamó mucho la atención. No es la primera vez que pasa, pero esta vez, por los detalles de este paciente, me resonó mucho.
0: Okay.
1: Me llegó alguien en la semana que dentro de todas las situaciones por las que venía, una de las situaciones que le dolía mucho era que había tenido que distanciarse de una de sus mejores amigas, porque su mejor amiga, con una personalidad muy obsesiva, estaba muy inclinada al bienestar, al cuidado, a la salud, a todo esto. Y del otro lado, pues esta persona que tiene una rutina de vida muchísimo más pesada que aquella otra,
0: sí,
1: a nivel físico, porque vamos, no es lo mismo trabajar en una oficina que trabajar trabajo físico, ¿verdad? El cansancio es distinto, las responsabilidades son distintas. Entonces, ¿qué pasa? Esta chica se sentía presionada porque su otra amiga, ajá, continuamente le estaba bombardeando que ella no era, que no era una persona que estaba generando una vida en coherencia porque ella no entrenaba, ella, pero

0: las horas de trabajo de esta otra chica y de esfuerzo físico y de cuidar niños y de un matrimonio no podían permitirle a ella levantarse a las 4 de la mañana, pasarle a correr un maratón antes de mandar muchachos a la escuela, limpiar una casa.
1: Entonces,
0: esta dinámica con la amiga que continuamente quería involucrarla y ella no se dejaba, generó una separación.
1: Eso se veía venir, ¿verdad?
0: ¿Verdad? Sí. O sea, pero fíjate que lo doloroso es que esta persona le tiene cariño, mucho aprecio. Esta persona está sintiendo la pérdida como un duelo genuino y real. Este es el primer caso. El siguiente caso es el de una pareja que vienen a consulta por conflictos maritales, por un problema del manejo de los roles en el hogar.
1: Sí.
0: Y una de las características por las que están teniendo el conflicto es porque la esposa le demanda al esposo una serie de cosas. Porque, ¿qué pasa? Ella está sobrecargada, pero el problema es que la sobrecarga no viene de las responsabilidades del hogar. Viene de todas las responsabilidades de bienestar que esta persona quiere tener fuera. Que el gimnasio, que correr, que el grupo de no sé qué, la yoga, la no. O sea, son tantas las actividades extracurriculares de bienestar que llega explotada a la casa y ya no puede ocuparse de la parte que le toque. Y esto está generando una disonancia en el matrimonio, una serie de conflictos y de disgustos que verdaderamente necesitamos replantearnos la idea de qué es lo que es sano y cómo aplicar esto. Wow. Porque lo que es saludable para Yonaris, probablemente para Ray no funciona.
1: Sí, somos personas diferentes. Así es que, también, situaciones diferentes.
0: Desde ya decimos esto, no estamos satanizando ninguna de las cosas de las que vamos a hablar. Solo te estamos invitando a considerar si lo estás ejerciendo desde un lugar saludable o lo estás haciendo en contra de tu propio bienestar para generar malestar emocional más adelante. Esto es importante que ellos lo entiendan, Yonaris, y que todos lo tengamos pendiente. ¿Por qué? Porque nosotros cada día en nuestra intención de mejorar podemos estar agregando valor en un área de nuestra vida mientras destruimos áreas que tal vez tienen mayor impacto en nuestro verdadero bienestar.
1: Sí.
0: Entonces hoy vamos a reflexionar sobre eso.
1: Claro que sí. Nosotros nos vamos a una pausa, pero antes, ¿qué le decimos a los oyentes?
0: Que se hagan esta pregunta mientras nosotros regresamos. ¿Qué cosas que tú crees que estás haciendo hoy que te parecen saludables probablemente te estén cansando, te estén cargando y estén generando situaciones en tu vida que tú no esperabas y que a lo mejor no sabes cómo manejarlas? Piensa un minuto mientras regresamos.
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1: Qué tal? Seguimos echándole ganas. Gracias, Aliana. Compartimos tu café desde la distancia, en amor, aquí en cabina. Así que, nada, qué bueno de que estás en sintonía con nosotros. Para recordarle a los oyentes que estamos tratando un tema de 7 cosas que parecen bienestar emocional, pero que pueden estar dañando tu salud mental. Tú puedes comunicarte con nosotros al 809-241-1003. Tiene que hablarnos de este tema, por favor. 809-241-1003. Reinelda, yo pensando en todo esto que estábamos hablando antes de irnos a la pausa, y pienso que en algún momento de nuestras vidas no ha pasado con alguien este tipo de situación. Particularmente, yo una vez tuve una caída bastante fuerte en la columna. Me afectó la columna y también la pierna derecha. Es increíble porque el mismo doctor me dice, mira, tú ya no puedes usar zapatos con taco. Tú tienes que usar zapatillas bajitas o tenis que favorezcan. Porque yo camino ya cojeando a ver muchas veces cuando estoy muy cansada. Y me encontré con alguien y que me dice, tú tienes que usar zapatillas. Pero yo le dije, ¿y tú conoces mi situación? ¿Tú sabes por lo que yo estoy pasando? Yo tuve una caída, tuve que explicarle, porque hay gente que le gusta imponer y hay personas también que lo que piensan eso lo tira sin filtro, sin saber qué tiene la otra persona. Yonanis no puede hacer ejercicio como otro que va a un maratón o va al gym, igual, porque Yonari tiene su situación física diferente a la de Alex, a la de Fede, ¿entiendes? Entonces, hay personas que no entienden este tipo de cosas.
0: Fíjate que tú estás dando el inicio glorioso, ¿verdad?, del primero de los elementos de lo que vamos a hablar en este día, que es hablar de la obsesión por el wellness y el bienestar físico. Señores, recordemos primeramente que hoy en día el bienestar físico es una industria que vende mucho.
1: Sí.
0: O sea, si tú abres las redes sociales, todo el mundo te está modelando un nuevo tenis, una nueva ropa de yoga, una nueva ropa de pilates, una nueva ropa para correr, un reloj que mide la hora, el pulso, las palpitaciones, que mide todo. A ti no te miden el pensamiento porque no han encontrado cómo. pero te lo miden todo ya.
1: Es verdad.
0: Y todos los días sale un objeto nuevo, un accesorio nuevo para los que corren, para los que entrenan, para los que hacen de todo.
1: No, y están al día. Yo quiero esto,
0: entonces,
1: yo quiero lo
0: otro. Entonces, ¿qué pasa? Que hay mucha gente, y voy a decir algo, que por favor no me satanicen por esto, porque vuelvo y digo, nada es malo 100%. Tú eres el responsable del uso que haces de esto. Este libro de uno de mis autores preferidos, Robin Sharma, que lo admiro, me encanta su forma de escribir, El Club de las 5. Señores,
1: ay, lo vi.
0: Las 5 de la mañana no es para todo el mundo. ¿De dónde es que la gente sacó esto? Porque Yonari, yo quiero que tú me expliques, por ejemplo, para ilustrar a la gente, que yo quiero que la gente entienda, que reflexione conscientemente, que el acto de querer bienestar está bien, pero la obsesión con él es un problema.
1: Es diferente.
0: Es muy distinto. El tema obsesión ya es un problema emocional.
1: Sí.
0: Y necesitamos tener esto claro. ¿Por qué? Porque en base a este boom que tiene esto en las redes, que todo el mundo corre, todo el mundo se levanta a las 5, todo el mundo se quiere levantar a las 5, pero mi amor, si te acostaste a las 2, si te levantaste a las 5, explícame.
1: No, no.
0: Vamos,
1: se explica, levanta, entonces, pero no se vale matar con la misma energía.
0: No es lo mismo. Entonces, ¿qué va a pasar con tu cuerpo después de 6 meses en esta rutina? Porque el cuerpo necesita un número de horas para restaurarse, neurológicamente hablando. Y todo el que trabaja en salud mental sabe que si alteras el sueño, alteras el sistema nervioso y alteras toda tu realidad emocional.
1: Claro.
0: Entonces, todo el mundo quiere encajarse en esta rutina. Ay, porque el libro es bueno, porque aquello es bueno. No estoy diciendo que el libro es malo. Digo que no es todo válido para todos. ¿De acuerdo? Entonces, sí. ¿Qué pasa? Esto que tú dices se aplica aquí, Yonaris. ¿Por qué? Porque la dieta, el ejercicio, salir a correr, mantener una rutina de salud, cuidar mi cuerpo, es saludable. Sí lo es. Pero tiene límites, tiene regulaciones, porque todos los cuerpos no son iguales. Ni todas las emociones están en la misma condición. La situación emocional de Yonaris no es la de Fede. La situación emocional de Fede no es la de Ray. Por lo tanto, nuestra vida tiene que ser generada de manera individual y personal, porque ningún caso es igual a otro. Entonces, Yonaris, si mi amiga corre, yo tengo que correr. Si mi amiga hace ayuno intermitente, yo tengo que hacer ayuno intermitente. No, no, yo también lo he vivido en mi vida personal. Yo tengo muchos años sufriendo de hipotiroidismo. Mucha gente no entiende lo que un cuadro de hipotiroidismo genera. Exacto. Lo difícil que es controlar los cambios que genera una enfermedad autoinmune.
1: Así es.
0: Es complicado hasta para los médicos mantener un modelo de control con el paciente, porque tú no sabes cómo va a responder cada organismo. Entonces hay gente que está demandando de ti cosas que tú no estás en condición de dar, pero también ellos no están en condición de entender, porque no están viviendo tu realidad.
1: Pero ¿por qué cambiar al otro?
0: Entonces, exacto, fíjate, aquí está un tema interesante. El respeto al derecho ajeno es la paz. Como dijo Benito Juárez. Uh-huh. Que yo te ame, el amor implica aceptación genuina de lo que es, como es, de quien eres, como eres, no como yo quiero que tú seas. Entonces, allí empieza el problema relacional y emocional con el tema de las dinámicas de salud que queremos sostener y creemos que son saludables. Mira, Yonaris, yo me he encontrado con casos de personas, por ejemplo, que si ellos se ponen a dieta porque quieren rebajar, todo el mundo tiene que estar a dieta en la casa. A mí eso no me parece justo. ¿Por qué no me parece justo? Porque los requerimientos nutricionales de todo el mundo no son los mismos. Las demandas de un hombre que trabaja una carga física no son las mismas que las de una mujer que está en el hogar.
1: Claro.
0: Entonces, tú no puedes venir que porque aquí, porque yo sé que comer saludable es bueno, estoy de acuerdo que hagas cambios genuinos, reales, a favor de tu familia y que los controles se lleven. Pero pretender que todos sigan tu propio ritmo, no. No, ¿por qué? Porque allí empieza el malestar. El término en sí mismo de dieta ha generado mucho malestar, porque desde que tú piensas en dieta, tú piensas en restricción. Hay que restringir esto o aquello. Y el cerebro inmediatamente escucha este término, asume que hay una alerta, hay una alarma. Allí empiezan inmediatamente las situaciones emocionales, porque el cerebro tiene como primera función la protección, mantenerte seguro. Entonces, si viene una alarma de que yo estoy a dieta, y el cerebro entiende, aquí va a haber problemas. Y por eso todo el mundo las rompe, porque queremos ser extremadamente exigentes. Entonces, cuidado con las obsesiones. Todo es bueno, pero no todo nos conviene. ¿Sí? Todo lo podemos hacer decentemente y con orden, dice la Biblia.
1: Sí.
0: Entonces, claro, tenemos que medir qué es lo que realmente yo puedo y debo hacer, y hasta qué punto esto es sano para mí. Porque yo, Nari, mira, hubo una etapa de mi vida donde mis hijos estaban pequeños, estaban en la escuela, y yo me levantaba a las 5 de la mañana. Porque yo tenía que enviar a mis hijos a la escuela, yo también tenía que trabajar, mi esposo se iba temprano,
1: sí,
0: quería ejercitar. Yo me levantaba a las 5. Pero hoy, unos cuantos años después, no voy a decir cuánto porque ustedes sacan cuenta, yo no puedo hacer lo mismo ya. Mi salud, mi bienestar me requiere levantarme en otro estado. ¿Por qué? Porque de nada sirve que yo me levante a las 5, que haga 3 horas de ejercicio a las 5 de la mañana, porque todos lo hacen a las 5 de la mañana, si yo voy a pasar el día entero descompensada en un malestar emocional. Sin embargo, yo hago ejercicio a la hora que quizá nadie lo haría, a las 3 de la tarde, 4 de la tarde, 5 de la tarde. Lo que funciona para mí,
1: claro,
0: no necesariamente funciona para otros. Hay gente que te va a decir lo siguiente: lo más difícil se hace primero, si tú tienes la energía, la vitalidad y los recursos, corazón. Hay momentos donde hay que hacer lo pequeño y calentar los motores para llegar a lo difícil. Porque así es como funciona para algunos. Y también está bien.
1: Sí, claro.
0: También está bien, porque es permitirle al otro ser y hacer desde su propio lugar. Porque el que a mí me parezca que está bien no significa que funcione para todos. Y eso es vital, Yonaris. Entonces, en cuanto al bienestar, en cuanto al ejercicio, en cuanto a la dieta, al sueño, que son situaciones vitales, porque son las primeras necesidades básicas de todo ser humano. Seamos sabios. Pensemos primeramente. Yonaris, vamos a preguntarnos todos.
1: Claro.
0: ¿Por qué yo quiero hacer esto? ¿Porque amo mi cuerpo o porque aborrezco mi cuerpo? Porque, ojo,
1: interesante,
0: las obsesiones comienzan en el sentimiento. Quien no está conforme con su cuerpo va a tratar de hacerlo todo desde un lugar equivocado. Entonces, cuando empiezas a generar cambios desde el descontento, creo que esa no es la receta. La receta debe venir desde el bienestar, desde el amor, desde lo que me va a hacer feliz. ¿Amén?
1: Amén.
0: Vamos a una pausa.
1: Sí, las recomendaciones.
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1: Seguimos echándole ganas. Este tema está piqui-piqui, este es un tema así muy interesante. Para aquellos que se están conectando, que se están en realidad, que prendieron la radio ahora mismo, estamos hablando de un tema importante. 7 cosas que parecen bienestar emocional, pero que pueden estar dañando tu salud mental. Les comento que a veces no necesariamente uno tiene que tener una persona lejos para dañarte a ti, tanto físico como mental, o que quiera poner sus ideales a toda costa, que tú hagas lo mismo que hace esa persona. Tú la puedes tener ahí a tal lado, en tu casa, en tu trabajo, sobre todo. Uh-huh. ¿Ah? Esa compañera o ese compañero que dice, pero ¿por qué yo tengo que trabajar hora extra? ¿Y por qué tú te tienes que ir puntual? ¿Por cuál es la diferencia aquí?
0: O este esposo que cree que porque él trabaja afuera y tú estás en la casa, él trabaja y tú no haces nada.
1: Sí. Esa palabra, productividad.
0: Bueno, poderosa.
1: Es poderosa y fuerte y amplia.
0: Pero hoy, de manera resumida,
1: sí.
0: Te voy a interrumpir porque necesitamos hablar de el segundo factor que creemos que es bienestar y puede estar generando mucho malestar emocional en tu casa, en tus relaciones, en tu trabajo y en tu vida. Y es la productividad. Totalmente. Malinterpretada. Yonaris, recalquemos, sí. Malinterpretada.
1: Ok.
0: Porque venimos a una cultura, ¿verdad? Tenemos varios grupos que van a estar... Hoy este pudiera ser el tema solo, porque sí. Realmente tenemos un grupo que cree que sin hacer nada se logra todo. Que meditando, orando y manifestando le va a caer el cielo. Van a tener que ir a terapia por desilusión y depresión, porque no funciona así, hermanos. Debo despertar ese grupo, ya, ese ya está resuelto. Ahora vamos con el siguiente grupo, los que no meditan y creen que hay que hacerlo todo en extremo, en exceso y con demasía.
1: Ya lo saben.
0: Porque han interpretado que ellos no van a vivir en automático, que si yo no lo genero no se hace. Ok, entendemos que la productividad hoy más que nunca es necesario que la revisemos. ¿Por qué, Yonaris? Porque no podemos vivir en automático queriendo hacerlo todo como pulpo y esperar a que vamos a tener bienestar emocional mañana. No somos pulpos, somos personas. ¿Ok? Entonces, el término productividad muchas veces es malinterpretado. Porque déjame decirte, no es productividad hacer excelentemente aquello que a ti no te toca o que no es necesario hacer. La gente confunde movimiento con avance y esto es peligroso, porque si tú quieres ir a Santo Domingo y coger la carretera a Puerto Plata, tú te vas a mover, vas a correr, llegaste. Explíquenme si llegó. No va a llegar porque vas en el camino equivocado. Entonces, lo mismo pasa con la productividad. Mucha gente cree que el secreto del éxito para ser productivo es hacer más y más y más y más sin límites. Y esta obsesión por querer hacer, porque tiene a gente emprendiendo, hay gente que no parece en persona, parece en pulpo. Con este tema de emprender digitalmente, quieren meterle a todo.
1: Sí, eso es correcto.
0: Entonces, no nos damos cuenta que muchas veces ese trabajar que es bueno, lo convertimos en dañino. ¿Por qué? Porque debemos trabajar para vivir mejor, no vivir para trabajar. Porque el resultado es distinto. Cuando tú entregas tu vida al trabajo, tú no estás siendo excelente, tú te estás saboteando, porque tu vida tiene límites y el trabajo también lo tiene. Entonces, cuando se habla de bienestar emocional, hay personas que ya no saben descansar. Ale, ¿por qué? Porque ellos sienten culpa cuando toman una siesta, porque interpretan que cualquier manera de descanso es pérdida de tiempo y de improductividad. Y eso es peligroso porque ya aquí empiezan los problemas.
1: Sí.
0: Porque entonces estas personas, si te ven descansando a ti, ¿adivina qué? Tú le molestas. El hombre que es workaholic, o la mujer, porque las mujeres ahora producen igual o más que hombres. Cuando llega a la casa y ve al otro que dice estoy cansado, se ofende, se molesta, se irrita. Genera malestar porque no es entendido, porque para el otro cualquier forma de ocio, de descanso, que resulte placentero, es pérdida de tiempo. Y esto se da más de lo que nosotros creemos. Y si no, preguntémosle a todos los terapeutas de pareja de esta nación.
1: Sí.
0: Que es uno de los puntos cruciales de las dinámicas relacionales de pareja. Que siempre hay uno que se queja que el otro hace y yo no hago nada. Y tú no haces nada. Creemos que estar ocupados todo el tiempo es ser productivos. Y tampoco. Porque el cuerpo tiene una necesidad de descanso reparador para poder producir. O sea, si tú mantienes tu cuerpo produciendo, se anula la creatividad. Porque la creatividad también surge en el descanso.
1: Es verdad.
0: Entonces, un pueblo que, una persona que no tiene una mente creativa, no puede solucionar problemas.
1: Hay gente, yo digo que hay gente que se levanta, yo no sé, ellos se levantan, aquí hay gente que va a hacer lo que yo diga, lo que yo quiera, y así va a ser.
0: No, y que si no es como yo lo hago, esto está mal. Sí. Entonces, ojo con esto, mi gente bella. Está muy bien que queramos ser productivos, que queramos generar bienestar, que nos preocupemos por el avance, por la productividad. ¿Por qué? Porque eso ayuda a mejorar y a tener éxito en las distintas áreas de la vida. Pero ojo, si la productividad se vuelve sin límites, tú te vas a dar cuenta de que esa productividad no es tan efectiva como tú crees, porque van a haber señales. ¿Tú has visto el anuncio de las redes? Yo no voy a decir nada, pero habrán señales. Este es el caso de la productividad.
1: Claro que sí.
0: Yo ni nada voy a decir, pero van a haber señales. Le voy a contar cuáles son esas señales, mi gente.
1: ¿Cuáles?
0: Primera señal, pérdida de la creatividad natural tuya. Llega y se pierde la claridad mental. Porque cuando tú estás productivo, productivo, el cerebro llega un momento donde produce restricción perceptual. Se sobrecarga tu sistema. No generas ideas creativas. Las ideas millonarias, señores, no salieron de momento de corre, corre, ¿no? Aunque sea una buena idea que si un perro te persigue, tú te lances por la ventana, no creas que siempre funciona. Sí, te puedes reír, Jonaris. No siempre funciona así. Mi gente, recuerden que aquella manzana que le cayó a Newton en la cabeza no era pensando que Newton estaba, era durmiendo, era descansando. Ay, él Dios pensó mío. Después.
1: Ah, bien.
0: Y aunque parezca chistoso, mi gente,
1: sí,
0: estoy tratando de dejar un punto bien claro entre nosotros.
1: Claro.
0: La productividad requiere descanso para generar mayor productividad. Entonces, cuando esto no pasa, las señales son ansiedad, una preocupación por el futuro, porque se te mete eso ahí, ese pensamiento recurrente, y tú no le das banda, sí. Es el pensamiento, no te sale de
1: qué
0: ahí.
1: Qué fuerte.
0: Se te queman las neuronas nada más pensando en eso. Agotamiento físico y emocional. Sobrecarga intelectual que te puede generar insomnio, desconexión familiar y social. La gente se desconecta porque el otro se harta con jota, en negrita, en cursiva y subrayada, de una gente que nada más habla de lo mismo. Y gente, no se están riendo, lo sé. No los veo, pero puedo sentirlo, que se están riendo. ¿Por qué? Porque es así. La desconexión es absoluta cuando tú no estás en tu mejor estado. Una mente cansada, gente, no puede conectar, pero ni siquiera Dios le puede hablar porque no escucha.
1: Es verdad, claro.
0: Perdonen porque se lo estoy poniendo relajado, pero es que es serio esto. Necesitas un tiempo para trabajar, pero piénsalo, si Dios se tomó 7 días para crear todo y el séptimo descansó, ¿tú puedes ser más grande que Dios que no descanses ninguno? Te invito a reflexionar. ¿Podemos nosotros? Es una invitación, Jonari, a despertar nuestra conciencia. Porque ¿de qué vale que te lo ganes todo si al final lo pierdes? Pierdes tu alma, te pierdes a ti. Hay gente que está fundido de un burnout, quemado emocional y funcionalmente. Y ellos quieren seguir dando. ¿Por qué? Porque han entendido que su valor depende de lo que hacen, no de quiénes son. Y esto es un tema para trabajar en terapia.
1: Claro.
0: Si tú estás en esa situación, debes buscar ayuda. Porque el verdadero éxito no está en vivir desde el hacer, sino desde el ser. Y cuando nosotros no entendemos esa premisa, Jonari, no generamos mucho malestar. Y entramos entonces, aquí viene el otro grupo. No me voy a quedar en la productivo porque no quiero que digan que los quemé a ustedes también. Vienen los positivos, lo de pensamiento positivo. Es un pensamiento tan positivo que es hasta tóxico, Jonari.
1: Adiós.
0: ¿Por qué? Porque hay gente que es tan optimista que a ellos nada malo les pasa. Ellos viven en el lado guay de la isla, sí, donde siempre está soleado y nieve no ha caído nunca. Sí, eso es República Dominicana, ¿verdad? Usted vive aquí. ¿Usted vive aquí? Sí, claro. Pues déjeme contarle a usted,
1: sí,
0: que vive
1: cuenta,
0: aquí.
1: Cuenta, cuenta,
0: cuenta. Hay gente, Jonari, que todo lo quieren ver de manera positiva, pero eso es una negación inconsciente a su verdadera realidad. Y eso es un tema psicológico para trabajar en terapia. Porque es un mecanismo de defensa. De si todo es positivo, yo no tengo que ver lo malo. O no estoy listo para mirarlo. Sí, pero tu realidad no es la del mundo entero. Tú puedes vivir ignorando, no significa que las cosas no están pasando. Es que tú decidiste no mirarlas. Y el que tú no la mires no significa que se están solucionando.
1: Claro.
0: Así que, ojo, porque negar no es solucionar. Y ese es el tema con el pensamiento positivo tóxico. Que creemos que negando solucionamos. Y ahí aparece la amiga que a ti se te muere el perrito, Dios te libre, Dios te guarde. Y ella viene y te dice, no, todo pasa por algo, cógelo suave, cógelo con calma. Tú no puedes ni llorar al perro, pero ese es tu duelo. Yo entiendo que tú no lo llores conmigo porque no es tu perrito, es el de fulano, ¿verdad? No lo llores con ella si tú no quieres, pero permítela expresarse. Tú no puedes decir que estoy cansado. No digas que estás cansada, di que todo lo puedes en Cristo. Sí, pero Cristo, que fue Cristo, lloró. Cristo, que fue Cristo, descansó.
1: Señores, somos humanos.
0: Nosotros no estamos entendiendo el sistema porque estamos cambiando las cosas sin entender el contexto. Las realidades de vida para todo el mundo son distintas. Deja de juzgar a tu hijo como vago, como porque tú no estás en su escuela. Tú no ves la sobrecarga académica que muchos colegios le ponen a los muchachos. Hay niños que están en colegios que cuando yo reviso el currículum que ellos están llevando, ni la universidad, y después tienen que ir al fútbol, y después sí, van a natación, sí, a clase de francés, a clase de piano.
1: De inglés.
0: A que yo quiero saber si los papás podrían con la agenda de los hijos. Los papás van en coche, porque ellos nada más la pagan. Y el hijo es un marqueado, un rebelde. No, el hijo tuyo lo que te ha cansado.
1: Y lo ven de ratito.
0: Porque lo que tú llamas éxito es sobrecarga funcional. Ahorita llega a la universidad y te la abandona. ¿Por qué? Porque lo generaste en un burnout en el bachillerato. Lo explotaste. Porque tú querías parecer el mejor padre. Perdónenme, tengo que ser muy franca porque estoy cansada de ver niños en una depresión crónica. Porque ellos quieren que los niños le den, no son superhéroes ni superniños, no son niños, son adolescentes. Y separemos el vago del que está siendo sobrecargado, porque los dos extremos son malos. Entonces estamos invalidando las necesidades legítimas del otro, porque a mí no me parece que son reales, porque yo no lo vivo así. Tú no lo vives así, el otro sí.
1: Claro.
0: Entonces, tenemos que entender esto. Hay gente que no quiere ni que tú digas que algo malo está pasando porque eso llama cosas malas. Declara solo lo bueno. Sí creo en el poder de la palabra y la Biblia lo dice y así es. Pero mira, si la casa se está inundando, tú no puedes decir, percibo que se está refrescando. Tú tienes que empezar a decir, corran con la escoba que se está inundando la casa.
1: En el algo que me llama la atención. Entonces, el dolor que sentirlo, escucharlo, porque muchas veces no lo tragamos.
0: Pero porque nuestro sistema muchas veces nos prohíbe sentir y expresar emoción. Porque ¿qué le dicen a los niños? Bueno, los niños no lloran.
1: Ah, desde chiquito.
0: A los hombres, el hombre no se puede cansar. Pero hay hombres que llevan teletrabajo, sí, y también ayudan en el hogar.
1: Sí.
0: ¿Cómo que el hombre no se puede cansar? A la mujer, tú no necesitas salir. Desde que la mujer dice que va a salir para una amiga, ¿cuál es la necesidad? ¿Ustedes se vieron tal día? No, déjala que tenga un espacio para su mente. La mujer necesita hablar y ningún hombre aguanta 3 horas de conversación de mujer. Entonces necesitas entender que su necesidad es distinta. La salud emocional no consiste en estar feliz siempre, Yonaris. Y este positivismo tóxico de ignorar nuestras realidades de dolor no es saludable. No lo es, mi gente. Y estoy de acuerdo que pensemos en positivo y tengamos la mejor actitud, pero tiene límites también, porque los extremos son malos.
1: Wow, es correcto. Vamos a una pausa, Rainelda. Regresamos, pero rápido.
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1: Seguimos en Échale Ganas. Estamos.
0: Una llamada.
1: Tenemos una llamada, pero ese que estamos comprobando. Sí, tenemos una llamada. Hola, buenos días.
8: Buenos días, bendiciones. Tremendo programa, excelente. Le decimos, sigan progresando y para adelante.
0: Gracias, wow, gracias, muchas gracias. Qué positivo ese pensamiento. Sí, gracias,
1: qué bello,
0: de verdad.
1: Qué bello. Gracias.
0: Gente, buenos días. Seguimos aquí.
1: Sí.
0: Miren, estamos en las 7 cosas que nosotros creemos que son saludables, pero pueden estarnos generando malestar. Y vamos a hablar ahora del autocuidado convertido en egoísmo emocional. Señores, gente que creen que cuidarse a sí mismo, porque el amor propio, esta filosofía de amor propio, de priorizarnos, de que nosotros somos los primeros, se está convirtiendo en un problema.
1: Sí.
0: Porque entonces hay gente que han interpretado que el amor propio implica cuidar tanto de mí que yo no tenga compromiso con nadie más, que el otro a mí no me importe. No puede ser así. El amor propio es saludable cuando también puede vivir en el bien común sin hacer daño. Y nosotros tenemos gente que ahora tienen una nueva filosofía y que te dicen a ti: bueno, si a mí no me hace sentir feliz, yo no lo hago. Pero si tú vas a hacer solo lo que te hace feliz, ¿tú supiste que tú te tienes que mudar en otro mundo aparte? crear tu propia burbuja de gas. Porque nosotros vivimos en comunidad, somos seres sociales. Yo no haría gente que ahora por cualquier cosa rompió un vínculo.
1: Sí.
0: No, porque yo no siento que esto es tóxico, no, pero tal vez tú necesitas darle una mirada, una oportunidad a esa opinión del otro también. Porque ambos extremos son malos. Si bien es cierto que no estamos llamados a meternos en la vida de todo el mundo, tampoco a ignorar todo consejo.
1: Es
0: porque
1: correcto.
0: El éxito de un proyecto está en la multitud de consejos, dice la Biblia. Entonces necesitamos ser personas emocionalmente saludables, entender que el autocuidado no es exclusivamente vivir en una isla aparte, ni pensar solo en ti. Porque, Jonaris, la línea entre cuidar de mí y convertirme en egoísta es muy fina. Tú puedes cuidar de ti y pensar también en los demás. Buenísimo. Si tu cuidado personal, si pensar en ti siempre primero, te está excluyendo de tus amigos, de tu familia, tienes que revisar esa interpretación que tienes de ese cuidado personal que tú llamas cuidado personal. Porque, Jonaris, en pos del cuidado personal ya la gente está que solo piensa en ellos. Dejo los hijos porque hoy me toca los yoga. Dejo a fulano porque mañana me toca tal cosa. ¿Y los demás para cuánto?
1: Eso es correcto.
0: Entonces tú vives en distintos círculos. Tienes sí. que ser... Tiene que haber equilibrio, salud es equilibrio. Así es que, por favor, empecemos a pensar. La búsqueda obsesiva de la felicidad, este es el siguiente. Señores, yo quisiera durar 2 horas en este, porque este es un problema social. O sea, nosotros tenemos una necesidad de experimentar la emoción de la alegría muy mal interpretada, porque no son solamente las cosas materiales las que dan alegría. Una taza de café con un amigo, pasear en un parque, jugar con tu perro, pasar tiempo con tus hijos, genera alegría y eso es gratis. Eso está en tu casa. Pero ahora no, porque ahora la alegría comienza con qué carro tú tienes, en qué casa tú vives, en cuál urbanización, cuáles tus 5 personas que te rodean son las que te definen. Entonces, si tú vives con 5 personas que son amorosas, son súper simpáticas, trabajadoras, pero ellos no son poderosos, tú estás mal acompañado. Tú supiste.
1: Chan, chan.
0: Yo no quiero decir nada, pero usted lo piensa. Usted lo piensa. ¿Qué es lo que usted realmente valora? Porque todo es necesario en la vida. Entonces, la felicidad no es necesariamente dinero, Jonaris. No es necesariamente lo que tú puedes comprar. No es el yate, no es el viaje a Suiza, no es el viaje a Europa. Porque ahora si tú no has viajado, tú no eres gente. Mi abuela nunca viajó y duró 103 años. Explícame cómo ella lo hizo. ¿Dónde encontró mi abuela la receta para la felicidad? Que en paz descanse. Que muchos de nosotros viajando a Europa no tenemos. Necesitamos pensar. Necesitamos meditar cuáles son esas experiencias reales que construyen felicidad. Porque a veces dormir una siesta es felicidad.
1: Ay, sí.
0: Quedarse en la cama un domingo es felicidad.
1: Sí.
0: Hacer una comidita sencilla es felicidad. Un día me encontré con una persona que me dijo, ay, Dios mío, si a mí me dieran un locrio pica pica, yo fuera la mujer más feliz. Pero hay gente que no quiere saber de pica pica.
1: Ay, a mí que me encanta.
0: Entonces, ¿tú entendiste que felicidad tiene matices?
1: Sí, pero mira, compartir ese momento de calidad con alguien y poder hablar, comunicar lo que sienten, también es importante.
0: Validación.
1: Totalmente.
0: Necesitamos la conexión, gente. Pero una conexión que no te deje vacío. El problema es que estamos llenando con cosas un lugar que le corresponde a Dios en tu vida. Que le corresponde a las relaciones sanas.
1: Claro.
0: Y aquí voy a decir el último, bueno, no el último, el siguiente, y muy poderoso.
1: El último.
0: El último serían las redes sociales, pero lo vamos a tratar aparte en el siguiente programa.
1: Sí, claro.
0: Para no limitar esto. El siguiente es la espiritualidad. Señores, una cosa es ser espiritual y otra es ser religioso. Hay gente que en honor a la fe, señores, ha saboteado la relación verdadera con Dios. Porque han interpretado que la fe son las cosas que tú haces y no la relación que tú tienes con Dios. Tú te puedes leer todos los libros de devocionales del mundo, leerte toda la Biblia, participar de todas las actividades de tu iglesia, mi hermano. Si tú no tienes paz, Dios no está ahí. Tienes que revisar esa rutina. Porque a veces hacemos las cosas por compromiso y no porque estamos recibiendo de ellas lo que realmente necesitamos. Hay gente que te dice, yo solamente voy a orar, y lo vemos mal. Bueno, pero orar es una forma de conexión con Dios. Hay otros que están del otro lado peor. Dios lo resolverá y ellos no hacen nada. Eso tampoco es espiritualidad. Porque Dios hará su parte, pero tú tienes que hacer la tuya.
1: Hay que hacerla.
0: Tú véntese. Está el grupo de los, yo no necesito ayuda, yo puedo solo. El New Age de ahora, que todo el mundo es super Dios. Tú tienes un Dios interno, tú puedes. Tú. Desata el gigante que hay en ti, cógelo por ahí. Yo no sé qué tan gigantes son, porque se ven chiquiticos cuando tú lo ves en la vida real.
1: Qué entonces, gigante, bebé.
0: Necesitamos trabajar en una relación profunda con Dios, verdadera, genuina y real. Y para eso no hay que ir muy lejos, la Biblia está en tu casa. Uh-huh. Empieza ahí. Y que desde ahí salga todo lo demás.
1: Tráenle a tus contactos.
0: 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Ahí estoy a sus órdenes, señores, esperando que verdaderamente piensen en lo que realmente es bienestar. Y que este programa nos deje con la sensación de podemos seguir haciéndolo, pero podemos hacerlo diferente y mejor.
1: Claro que sí, porque no estamos para juzgar, sino para acompañarnos. Y como dice la palabra, tenemos que amarnos tal como a nosotros mismos. Así que pasen una semana enriquecida. Bendiciones. Bye, bye.
0: Bye.
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3: Bien, señores, aquí estamos en vivo. 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Vamos a ver, señores, la gente de TikTok que se conecte, que comparta, por favor, la gente de TikTok. Estaremos recibiendo llamaditas a través del 849-488-8570. Atención, 849-488-8570. Gracias. Compartan, señores. Like, por favor, la gente de TikTok. Nuestros amigos de YouTube, la gente de Facebook Live. Y recuerden que esto es en vivo para el mundo a través de la exitosa Monumental 100.3 FM. A propósito de Monumental, quiero agradecer a Dios por devolverle la salud a mi hermano Tony Parache. Gracias a Dios, está nuevecito, recuperándose en casa. Así que saludos especiales para mi hermano Tony Parache, presidente de Monumental 100.3 FM. Un saludo allá para Alex Ureña, el niño mimado Monumental. Estamos en vivo a través de Luna TV, señores, el canal de los campeones. Luna TV, canal 25. Para New York y toda el área triestatal, estamos a través de Telemetro New York. Para Boston, el estado de Massachusetts, estamos a través de La Descarga TV, el canal de mi hermano Carlos Cruz. Vamos a seguir compartiendo, señores, la gente de TikTok, nuestros amigos de YouTube, la gente de Instagram y nuestros amigos de Facebook Live. Vamos a ver quiénes se conectan conmigo desde ya, tempranito por la mañana. Vamos a ver, dígame por favor desde qué parte nos escucha y dígame cómo se está escuchando el audio. ¿Cómo se escucha el audio? ¿Cómo se ve el programa? Leida Castillo, a Leida hay que darle un reconocimiento por ser tan fiel a este espacio. A Cintia también, ¿verdad? Que siempre se mantienen con nosotros, gente fiel. Señores, eso hay que agradecerlo de corazón. Saúl García también, conectado con Gregory López. Vamos a ver, señores, ¿quiénes más se conectan con Gregory López? ¿Desde qué parte nos escribe? ¿Desde qué parte nos escucha? Jacqueline Pantaleón, Gianni Laos. Vamos a ver, dígame por favor desde qué parte del mundo nos están mirando. Margarita Díaz Peña, saludos, buenos días para todos. Nítido, dice Juana Reyes. Gracias, Juana Reyes. Saludos para los oyentes de la exitosa Monumental 100.3 FM. Sigan compartiendo, señores, vamos a recibir las llamaditas en breve. Entonces, señores, vamos con el boletín de visas. Recuerden que lo tenemos actualizado hasta septiembre 2026. Pero ya en unos días o en unas horas tendremos el boletín de visas del mes de octubre del año 2026. Entonces, nos dice este visa boletín, que es el de septiembre, que con la categoría F1 están trabajando para el proceso de los 6 pasos con lo del 1 de febrero del 2020. Aquellas personas que tienen fecha de prioridad 1 de febrero 2020, que son categoría F1, ya están haciendo los 6 pasos, ya pueden hacer los 6 pasos. Si usted no tiene los accesos, si su caso está en NBC, está aprobado ya y no tiene los accesos, pues comunícate con mi oficina al 809-734-8570 para ayudarte a recuperar los accesos. Recuerden, señores, que el NBC te

de visa de no inmigrante a una residencia, una green card. En este momento se puede con los F2A, con los residentes, con cualquier categoría se puede en este momento, pero antes de hacerlo, busque la información, la orientación de un profesional en la materia. F2B, 1 de septiembre de 2019. Aquellas personas que son categoría F2B, pedidos por residentes, pues ya están haciendo los 6 pasos. Tenemos ahí más de 20, 25 casos F2B, que ya esos procesos fueron enviados al Centro Nacional de Visas y estamos esperando revisión, que es en 45 días. Categoría F3, 1 de noviembre de 2014, atención. Categoría F3, 1 de noviembre de 2014 para 6 pasos. Y los F4 del 1 de noviembre del 2011, también esas personas ya pueden hacer 6 pasos. Si usted está cubierto por el boletín de visas en la tabla B, pues en este momento puede hacer el proceso. Gregory, ¿y qué tiempo tengo para iniciar mi proceso de 6 pasos? El NBC te da hasta 1 año para hacerlo después que ellos te habiliten el sistema. Ahora, mientras más rápido usted hace ese proceso, más rápido usted tiene una entrevista consular. Categoría F1 para entrevista, atención, 22 de enero 2020. Categoría F1 para entrevista, 22 de enero del 2020. Los F2A, recuerde que están actualizados hasta el 22 de agosto del 2026. Los F2B hasta el 22 de agosto del 2019. Los F3 actualizado hasta el 22 de octubre del 2014 y los F4 hasta el 22 de octubre del año 2011. Es importante, señores, destacar que aquellas personas que ya tienen 6 pasos aprobados hace aproximadamente 2 años, 2 años y pico, y otros tienen 3 años, no habían tenido cita, primero porque el boletín no lo abarcaba en la tabla A. Para usted tener cita, tiene que estar abarcado en la tabla A. O sea que su fecha de prioridad esté a la par o esté por debajo, por encima del boletín de visas. Que esté por encima del boletín de visas, el más reciente, que en esta ocasión viene siendo el de septiembre. Pero recuerden, señores, que hace 2 meses el consulado americano en República Dominicana y todos los consulados del mundo tienen la cita de residencia paralizadas. Tienen la cita de residencia paralizada, ya entró en vigencia la carga pública el 18 de septiembre. Eso significa que ya la cita van a moverse. Empezarán a fluir las citas próximamente porque si no hay citas, ¿cómo aplican la carga pública? Es a las personas cuando vayan a entrevista, entonces es una lógica. ¿Van a aplicar carga pública en los consulados y no hay cita? ¿Y a quién se la van a aplicar? ¿A lo de visa de paseo? No. Eso significa, señores, que ya a partir de cualquier momento empezarán a reprogramar todas las citas que cancelaron para agosto y septiembre y el NBC también empezará a enviar citas a las personas que están cubiertos por la tabla A del boletín de visas y que tienen ya visa disponible y hace 2 años, 1 año y medio, que le aprobaron los 6 pasos. Por ejemplo, ¿quiénes van a recibir citas próximamente? Los IR1, IR2 y IR5, que son de marzo, abril y mayo del 2025. Personas que completaron 6 pasos entre marzo, abril y mayo del 2025 deberían recibir cita consular próximamente los IR1, IR2 y IR5, que son familiares inmediatos de ciudadanos. Las demás categorías que tienen su proceso completo listo desde hace 2 años y que ya están cubiertos por el boletín de visa en la tabla A, pues también tendrán citas próximamente. Así que, señores, vamos a esperar nuestra cita que viene por ahí zumbando ya, porque entró en vigencia lo de la carga pública. Debe buscar orientación, debe buscar asesoría, debe no invente con su caso en este momento. Es el momento de no inventar con su caso. Busque profesionales, no punchadores, no personas que estén adivinando, no. Busque profesionales, gente que le ayude de verdad con su proceso. No estará negando casos solamente porque falta de evidencia de la relación. Ese es un factor. En peticiones de esposos estará negando caso por falta de evidencia de la relación. Hay que subir las evidencias necesarias al sistema. Estarán negando casos también por carga pública. Y asuman que usted va a entrar a los Estados Unidos a coger ayudas al gobierno. ¿Qué estarán tomando en cuenta para negar caso por carga pública? La edad del peticionario, si el peticionario está trabajando o no, si está enfermo o no, la edad del beneficiario, la salud del beneficiario, la educación del beneficiario, la economía del beneficiario y también los factores de tu fiador. Hay gente que busca un fiador que apenas alcanza para patrocinar.

0: patrocinarte, pero no se dan cuenta que ese patrocinador hace 2 años, hace 3 años, patrocinó 3, 4 personas, miembros de su familia o amigos, y todo eso hay que sumarlo. No se dan cuenta que ese fiador tiene 2, 3, depende, persona que él mantiene, más la familia suya. No se dan cuenta que ese fiador usted no lo conoce, que fue un amigo de un amigo de un amigo que se lo recomendó, un abogado que le recomendó ese fiador, usted no sabe quién es. Cuando usted va a la entrevista y el oficial le pregunta, ¿quién es su fiador? No, porque él es amigo de un amigo de un amigo de mi abogado. Así no. Hay que estar bien orientado porque estará negando muchos casos, señores, por carga pública. Y hablando de carga pública, aquí tenemos, señores, también nuevos cambios en el formulario I-485. Vamos a ver algunos, aunque más adelante trataremos de comunicarnos con nuestro amigo Gilbert para que él nos explique, abunde un poquito más sobre esto. Dice que la nueva versión del formulario I-485 será la 18-9 del 2026. 18 de septiembre de 2026, entró en vigor el 18 de septiembre de este año. Y el cambio principal está relacionado con la nueva política de carga pública. Dice que IUCIS confirma que esta versión fue revisada específicamente para alinearla con la nueva regla. Cambios principales con palabras sencillas. Cambian las preguntas de carga pública. La parte 9 fue modificada considerablemente. Ahora IUCIS busca información más amplia para evaluar la situación económica del solicitante. Nueva pregunta sobre beneficios públicos. En lugar de las preguntas separadas que existían anteriormente sobre asistencia en efectivo e institucionalización a lo largo plazo, el nuevo formulario pregunta de manera más general si la persona ha recibido algún beneficio público sujeto a verificación de recursos. IUCIS pregunta sobre la situación económica del solicitante. La nueva excepción contempla información relacionada con ingresos del hogar, bienes activos, deudas u obligaciones financieras, educación y habilidades laborales, además de la situación familiar. Cambia la manera de reportar beneficios públicos. Las dos tablas anteriores fueron unificadas en una sola tabla. Además, se añadió un espacio de razón para explicar por qué se recibió determinado beneficio. El I-864 dice que por sí solo no necesariamente resuelve la carga pública. Cuando la causal de carga pública aplica, IUCIS realiza una evaluación prospectiva considerando la totalidad de las circunstancias. Un I-864 que cumpla los requisitos sigue siendo importante cuando corresponde, pero por sí solo no establece automáticamente que la persona no sea inadmisible por carga pública. En definitiva, señores, ¿qué van a solicitar ajuste de estatus? Desde el 18 de septiembre hay una nueva I-485. El cambio más importante está en carga pública. IUCIS ahora hace preguntas más amplias sobre beneficios públicos y también puede evaluar ingresos, bienes, deudas, educación, habilidades laborales y la situación familiar del solicitante. Eso es lo que se mueve con la nueva actualización del formulario del formulario I-485, que es el que se utiliza para carga pública, que es el que se utiliza para ajuste de estatus en los Estados Unidos, por supuesto. Personas que entraron a Estados Unidos con visa y están haciendo un ajuste de estatus. Se llena la I-485, además de otros formularios. Regresamos.
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0: Bien, señores, aquí estamos de vuelta, estamos de regreso con su espacio Migración al Día a través de la exitosa Monumental 100.3 FM, la emisora de Tony Parache, la emisora de Gutiérrez, como la gente le dice. Estamos por Luna TV, canal 25, el canal de los campeones, Telemetro, New York y toda el área triestatal. Sí, señor, estamos para Boston a través de La Descarga, el canal de mi hermano Carlos Cruz. Vamos a ver la gente de TikTok, un poquito de calor a la gente de TikTok. Están por aquí, Cristina, hola, hola, hola, Wilson. Gracias a todos y a todas. Señores, vamos a conectar, vamos a ver si podemos conectar a esta hora con nuestro amigo, nuestro hermano Gilbert Paulino. Deja ver dónde lo tengo, deja ver dónde lo tengo, por aquí. Ok, vamos a ver, aquí lo tengo, vamos a ver. Gilbert, vamos a ver si podemos conectar con Gilbert Paulino desde el Bronx, New York, para que nos hable un poquito breve sobre lo que tiene que ver con el nuevo formulario I-485, que es el que se utiliza para el ajuste de estatus. Hermano, me escucha, me ve, ¿cómo estás?
4: Muy buenos días, mi hermano Gregory, un saludo para tu audiencia aquí como cada sábado, que es espectacular. Veo ahí los comentarios, muchos comentarios.
0: Como siempre, usted es elegante, hermano. Elegante, rico y sencillo, ¿eh?
4: No, no diga eso. Líder, pero usted parece presidente. Mire ese traje que usted tiene ahí. No, el presidente del país.
0: No, líder. Este fue el que usted me trajo ahora, líder, recientemente. ¿Eh?
4: No.
0: Líder, usted luce elegante, líder. Líder, cuénteme, gracias, mi hermano, ¿qué es lo que tenemos? La gente se mantiene como nerviosa, la expectativa. ¿Qué es lo que está pasando con todo tu cambio?
4: Bueno, realmente, como usted acaba de decir, líder, los cambios empezaron ya desde el día de ayer, pero hay una buena noticia, todavía no se ha concretado, pero la buena noticia es que hay otra demanda en contra de la carga pública que la sometieron el día 17 de septiembre, donde este grupo se llama Road, déjame ver el nombre, creo que está por aquí, se llama... Make the Road New York, está demandando al DHS, sí, al secretario del DHS y también al director de USCIS, donde ellos asumen realmente que las políticas y las leyes en cuanto a este tema de la carga pública, el gobierno se está excediendo con este asunto de los temas, del tema de los beneficios. Mucha gente asustada aquí en Nueva York, más que nada, ya que de hecho estas demandas que ya surgieron anteriormente, como la de Nueva York con los 21 estados adicionales y la de la fiscal general Leticia James, y ahora una tercera, pues están empujando realmente que de alguna u otra forma pues paren este asunto de la nueva regla de carga pública.
0: Así es, líder. Líder, ¿qué tipo de ayudas los peticionarios y los beneficiarios, los que están en ajuste de estatus, no pueden coger en este momento? ¿Qué no podemos coger? ¿Qué es la carga pública para que la gente lo entienda en llano?
4: Bueno, realmente no es que no puedan tomar tomar ese tipo de beneficio, porque según los demandantes, ellos asumen que hay ciertos beneficios que legalmente ellos lo pueden tomar. Por eso es que ellos están diciendo que hay un exceso, hay como un capricho frívolo realmente del gobierno, porque hay ciertos beneficios que sí pueden tomar, por ejemplo, como Medicaid, algunos programas de housing como Sección 8, CityFex, entre otros tipos de beneficios. Y de hecho, hasta cierto punto, hasta algunas ayudas en efectivo. Entonces, legalmente hay ciertos beneficios que sí pueden tomar y por eso es que existen las demandas, porque están excediendo realmente de manera frívola y caprichosa ese tema de la carga pública.
0: ¿Y qué usted cree que finalmente va a suceder con estas demandas? ¿Usted cree que esas demandas sean, pues, ganadas, la pierda, los estados? ¿Qué va a pasar finalmente ahí?
4: Bueno, como ahora mismo todos los que están demandando son demócratas y estados y ciudades que son demócratas, yo lo que quisiera ver es que entre un juez federal, porque ya cuando entra un juez federal, como ha pasado ya, por ejemplo, con la pausa de los 75 países, pues realmente que puede frenar este asunto, es decir, ya, vamos a bloquear definitivamente esta nueva regla. Hasta ahora estas demandas son a nivel estatal, pero me gustaría que hubieran demandas o que un juez federal entre y frene esto.
0: La gente quiere cita, líder. ¿Qué es lo que está pasando con las citas? República Dominicana, citas del mundo. La gente que le cancelaron la cita de agosto, la gente de septiembre, las nuevas citas. Yo asumo, líder, y dije al principio, que si ellos quieren aplicar la carga pública, se supone que para aplicar la carga pública necesitan darle entrevista a la gente. Entonces, si entró en vigencia ya la nueva regla de carga pública el 18 de septiembre, en cualquier momento tendremos un montón de citas para el mundo.
4: Sí, y yo entiendo que van a empezar con lo que le cancelaron primeramente, agosto, septiembre, que le reagenden esa cita nuevamente, y después, por supuesto, de acuerdo a la aprobación de los seis pasos, sería la otra ola de citas que estarían llegando. Eso es lo que yo entiendo realmente.
0: Así es, sí, líder, porque lo que estaban primero, o sea, necesitan que se le dé una entrevista. Por ejemplo, hay mucha gente ahí que son categoría, diferentes categorías que tuvieron cita en agosto y se la cancelaron, se la reagendaron para el mes de septiembre, pero luego las mismas a mucha gente también se la cancelaron. Esas serán las primeras en reprogramarse y luego entonces me imagino que NBC empezará a enviar citas, pero NBC empezará a enviar citas en octubre para que acudan al consulado ya por ahí por final de noviembre. Eso es lo que yo pienso, lo que yo entiendo.
4: Sí, con respecto al cambio del formulario I-485, déjame buscar por aquí que tengo los cambios. Normalmente ellos reestructuraron las preguntas en la parte de que habla de la carga pública. Básicamente eliminaron del formulario anterior la pregunta 63 y la 64, donde la 63 decía de que qué tipo de beneficio de manera económica recibía, y también la 64, donde decía de que si había tomado alguna indemnización realmente por un periodo largo en algún hospital o un centro de rehabilitación. Esas dos preguntas básicamente la combinaron en una sola. ¿Usted ha tomado beneficio del gobierno general? Ya sabemos que de forma general ya incluye realmente lo que el Medicaid, ayuda estatales, housing, etcétera, lo que hemos hablado anteriormente. Y por supuesto, más abajo hay una casilla donde usted debe colocar qué tipo de beneficios recibió, la fecha que empezó a tomarlo, cuándo terminó, si fue en el pasado, y también realmente si tomó alguna ayuda en efectivo, poner el valor en dinero. Básicamente esos fueron los cambios.
0: Ok, una persona líder entonces que a partir de ahora utilice la versión anterior, su caso podría ser rechazado, ¿correcto?
4: Sí, realmente si envían la versión anterior a partir del día de ayer, del 18, pues lamentablemente le van a devolver el paquete, líder. Le van a devolver el paquete.
0: Hablando de eso, líder, ¿qué usted cree que va a pasar con los seis pasos? Que recuerda que el I-864 también recientemente cambió y estamos utilizando la del 0831-2026. Con los seis pasos que se subieron antes de esa fecha, cuando NBC vaya a revisar, ya que tenemos un atraso de 45 días, ¿cree que van a rechazar ese formulario porque se subió, no le ha tocado ninguna revisión todavía?
4: Yo estaba leyendo incluso el manual de política de USCIS y estaba viendo, por ejemplo, que a partir del 18, estamos hablando de aquí dentro en Estados Unidos, simplemente se va a tomar en consideración básicamente los cambios del I-864, también el I-485, y también el formulario I-765 a partir del día de ayer. Pero estaba viendo que en la parte consular, en dado caso, ya esas personas que ya habían subido el formulario 864 anterior, pues lo que yo he leído ahí, pues indica que ese formulario que está ahí, pues no cambiaría, pero yo no me la jugaría, no pierdo nada en subir la nueva versión por si acaso.
0: Así es. Bueno, especialmente ya la gente que van a tener cita consular, deben llevar la nueva versión del formulario I-864, que es la 0831-2026. Atención, las personas que le van a reprogramar cita y las personas que van a recibir cita próximamente deben actualizar ese formulario. Tienen que decirle a sus abogados que le actualicen, por favor, el formulario I-864 sí. I-864A. Y los que están allá en Estados Unidos, pues, como usted dice, tienen que utilizar la nueva versión de la I-485.
4: Sí, eso es correcto, eso es correcto.
0: Bueno, Lido, entonces, nada, mi hermano, muchísimas gracias. Como siempre, muy listo, muy presto para compartir con nosotros estos minutitos acá en nuestro espacio Migración al Día desde la República Dominicana. ¿Contactos para la gente hacer procesos con Gilbert Paulino allá, Bronx, New York?
4: Bueno, estamos ubicados en Park Chester, aquí en el Bronx. 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Y estamos aquí para servir. Un abrazo a mi hermano Gregory López y toda la comunidad que siempre está por aquí, como cada sábado.
0: Se escuchó bonito y se miró bonito, mi hermano. Muchísimas gracias.
4: Muchas gracias, un placer. Siempre a la orden.
0: Nos juntamos ahorita. Gracias al maestro Gilbert Paulino, señores, desde el Bronx, New York, que siempre está listo, ¿verdad?, para compartir con nosotros este espacio Migración al Día desde la República Dominicana. Señores, nosotros regresamos porque nos vamos. Le vamos a regalar media hora a ustedes, media hora con el pueblo, la gente de TikTok, la gente de Instagram, nuestros amigos de YouTube, Facebook Live y los oyentes de la exitosa Monumental 100.3 FM, lo que están conmigo a través de Luna TV, Canal 25, el canal de los campeones, y lo que están por allá por los Nueva York con Telemetro y por allá por Boston con La Descarga. Recuerden que estamos en vivo también los días, lunes, martes, miércoles, jueves y viernes, a través de Telemetro New York, en vivo su espacio Migración al Día. Regresamos con todos ustedes, no se muevan.
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0: Bien, señores, aquí estamos de vuelta con todos ustedes. Vemos también un pequeño cambio. Dice, atención, solicitantes de visa. Vamos a poner aquí la imagen al aire. Vamos a ver. Lo de las redes sociales, señores, muy importante. Atención. Dice que a partir del 1 de octubre del 2026, Estados Unidos ampliará la revisión de la presencia en línea y redes sociales para nuevas categorías de visa. Estamos hablando de la visa I, que es la visa para comunicadores, representantes de medios extranjeros, visa TN, profesionales de México y Canadá, Visa TD, dependientes de titulares de Visa TN. A los solicitantes de estas categorías se les indica colocar sus perfiles de redes sociales a modo público o abierto para facilitar el proceso de verificación. Esto no significa que la visa de paseo B1 o B2 haya sido agregada a esta nueva medida. Sin embargo, Estados Unidos ya solicita información sobre redes sociales. Las personas que van a buscar visa de paseo, también B1 o B2, es importante que pongan públicas sus redes sociales, su TikTok, su Instagram, su Facebook. Es importante que pongan públicas sus redes sociales porque el gobierno necesita saber qué tipo de informaciones usted está subiendo a sus redes sociales. Esto es por cuestión de seguridad nacional. Vamos a la calle, señores, vamos a compartir con ustedes a través del 849-488-8570, pero vamos a ver quiénes están con nosotros. Vamos a ver quiénes están con nosotros, activos, todo. ¡Wow! ¿Cuánta gente en línea? Tenemos 350 personas conectadas en línea ahí a través de YouTube y Facebook Live. Y las personas que tenemos a través de TikTok. Las personas que tenemos conectadas a través de TikTok a esta hora en vivo también. Leonidas Sabiñón, saludos. Richard Cruz, desde la capital. Dice Villajuana. Raquel Almonte, desde Baní. Gracias, dice nítido Juana Reyes. Excelente el audio, dice Rolando Lugo. Chucho Camacho, bendiciones. Glenny Fernández. Vamos a ver, Lucy Izarri, dice que se escucha muy bien, gracias. Buenos días, desde Bonao, bendiciones. Gregory López, desde Asua, bendiciones. Morales Castillo, desde la Ciudad de México. Los Estados Unidos Mexicanos. Humberto Morales, gracias desde México por estar en sintonía. Francisca Peralta Moca. Yajaira Santiago, Irene Batista, gracias. Navarrete, dice Glenny Fernández. Sajoma, Margarita Díaz Peña, bien, chévere. Lucy Irizarri, San Pedro de Macorís, Leonidas Sabiñón, muy bien. Gracias a todos, señores, vamos para la calle, vamos a compartir el teléfono en vivo ahí. Ahí está el 849-488-8570. 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Para las personas que tienen que venir por aquí en vivo con nosotros a tratar sus casos, aquellos que son F4, F2B, F1, F3, que ya tienen acceso a seis pasos, comuníquese con nosotros. Aquí te hacemos tu proceso de seis pasos. Aquí te hacemos tu petición familiar. Te hacemos tu reporte consular, tu visa de paseo, tu renovación de visa, renovación de pasaporte americano, todo tipo de procesos migratorios, y los procesos que no hagamos en nuestra oficina lo vamos a referir donde nuestro amigo y hermano Gilbert Paulino, Bronx, New York, o donde nuestro amigo Roberto Cruz, el líder también. Hello, buenas. Vamos a ver, buenas. Se fue. Señores, vamos a la calle. Ahí ponemos en pantalla el 849-488-8570, en vivo desde la República Dominicana. Buenas. Saludos.
5: Saludos.
0: Espérate, mi hermano, un momentito. No, vamos a ponerlo aquí a través de Bluetooth. Ok, vamos a ver. Vamos a ver si podemos escucharla por acá. Bueno, la recibió por aquí. Dígame, mi hermano, a su orden.
5: Saludos.
0: Sí, a su orden.
5: Yo quiero saber sobre mi caso. Soy F2A. Mi fecha de prioridad es 14 de julio de 2023. Entonces, la tabla ya pasó, cubrió mi fecha.
6: Octubre del año pasado. Entonces, actualmente ya tengo 24 años. Y quería saber si el tiempo que dan para intentar adquirir la visa durante el primer año, como ya me cubrió la tabla, aún no ha empezado a correr, o correrá cuando me aprueben la 130, que aún no me la aprueban.
0: Muy bien, tú eres categoría F2A, esposo de residente.
6: No, yo soy hijo de una residente.
0: Hijo de una residente, ok. ¿Qué edad tú tienes?
6: Yo actualmente tengo 24 años.
0: 24 años, ok. ¿Te sometieron la petición cuando tenía 20 años?
6: 20 años, pero me faltaba como un mes más o menos para cumplir los 21.
0: Muy bien. Debe esperar, hermano, que Inmigración apruebe tu petición y que la mande al Centro Nacional de Visas. Los casos en USIS no se aceleran. Y una vez te lo aprueben, va a hacer los seis pasos de una vez, hermano.
6: Muchas gracias.
0: Dios te bendiga. 849-488-8570. Gregory López en vivo. Buenas.
7: Buenas.
0: Le escucho.
7: Dígame, yo quiero hacerle una pregunta, Gregory.
0: Dele, que está. Bájame el volumen, mi hermano, por favor. ¿Tú me estás escuchando por la radio, la computadora o por dónde?
7: La televisión.
0: La televisión. Pues baja el volumen de la televisión de Luna TV, hermano. Adelante.
7: Mire, yo tengo unión libre. Hace como 15 días que ella pueda solicitar visa de paseo, pero sí, se la negaron. Ella puede casarse.
0: Tú dices, tú te puedes casar con tu pareja.
7: Sí, pero ella hace 15 días que solicitó visa de paseo y no se la dieron, se la negaron. Ahora estoy esperando los 6 pasos, que yo soy de octubre.
0: No, mi hermano, contigo no se puede casar. Si tú estás esperando un proceso, no se puede casar contigo porque entonces se cae tu caso.
7: Ok.
0: Ella debe ser.
7: Categoría F4. Me ha salido los 6 pasos.
0: Ah, bueno, todavía. Escúchame. Pensé que tú eras F2B. Tú eres categoría F4.
7: Sí.
0: Tú te puedes casar con tu pareja, claro, hermano, y te la lleva contigo para Estados Unidos.
7: Aunque ella fue ahora hace 15 días y se la negaron.
0: Hermano, a ella le negaron una visa de paseo, pero lo tuyo es una residencia. ¿Qué tiempo tienen ustedes juntos?
7: No, tenemos unos cuantos años juntos.
0: Ok, ¿tienen hijos?
7: No.
0: No tienen hijos. Si es tu pareja, hermano, se pueden casar para que usted la incluya en los 6 pasos. Cásese con ella ahora.
7: Sí, ¿y usted cree que cuándo me saldrán esos, lo aprobarán esos 6 pasos? Yo soy de octubre 2010.
0: Octubre 2010, categoría F4. ¿Ya tú hiciste los 6 pasos y los subiste?
7: No.
0: No lo han habilitado.
7: No, la abogada, yo tengo una abogada del Licey, pero no me han salido todavía.
0: Muy bien, me imagino que en cualquier momento, hermano, tienen que comunicarse con NBC para que le envíen una comunicación, para que te manden los accesos y usted pueda hacer el proceso de los 6 pasos. Una vez, ahí mismo va a incluir a su esposa si se casa con ella. Buenas.
8: Buenos días, licenciado. Cintia Ogando, usted.
0: Adelante, ¿de qué parte me llamas?
8: Santo Domingo Este, Cintia Ogando.
0: Pregúntele a Gregory, sí señora, Dios le bendiga.
8: Venga, igualmente. Licenciado, estuve viendo ahora en donde habla de las cargas públicas y el peticionario.
0: Sí.
8: Mi esposo no dio la Fidagi.
0: Ajá.
8: Utilizamos la de mi tío.
0: Sí.
8: Pero resulta que mi tío no tiene el apellido de mi papá, que no lo declararon las madres.
0: No hay problema con eso. Este no hay problema con eso, mi amor, es tu tío. Es tu tío.
8: Tengo como foto con él, solamente hablamos por WhatsApp, porque él está en Estados Unidos y yo en Santo Domingo.
0: No hay problema con eso, lo importante es que califique. Dios le bendiga y gracias por la sintonía. Buenos días. Hola. Saludos.
9: Saludos, buen día, señor. ¿Cómo está, Gregorio?
0: Bien, gracias a Dios. Cuéntame, hermano.
9: Qué bueno. Mira qué sucede. Yo creo que yo necesito una consulta, pero antes, por favor, quiero que me escuche esta parte.
0: Sí.
9: Mi esposa con visa, mi hija con visa y yo también. Uh-huh. Mi esposa falleció.
0: Sí.
9: Yo quiero hacer notar que ella tiene su visa y que ese pasaporte visado está conmigo. Antes de renovar mi visa, que se vence en octubre del año que viene, yo quiero enviar una carta o algo que acredite que yo estoy declarando esa situación de mí y de mi esposa, y que tengo 2 hijos que no tienen visa. Me gustaría que lo incluyeran. O sea, que cómo tengo que hacer para incluirlo a ellos en esa, digamos así, declaración que yo estoy dando, o en esa información al consulado.
0: Ok, ¿qué edad tienen tus hijos?
9: Ya ellos son mayores de edad.
0: ¿Qué edad tienen ellos, hermano?
9: 24 y 27.
0: Tus hijos deben aplicar por sí mismos, deben aplicar solo porque ellos son adultos. Y usted, si quiere, comunicarse con el consulado para que cancelen la visa de su esposa de manera electrónica debido a que ella falleció. Es lo único que va a hacer.
9: Sí.
0: Uh-huh.
9: Ok, muchísimas gracias.
0: Ok, porque posiblemente cuando usted vaya a renovar la visa no tenga una entrevista. Simplemente depositar en Plaza San Bill. Buenas.
10: Sí, buenas.
0: A su orden.
10: Yo quiero saber, yo soy F2P, y yo quiero saber si yo puedo, ya sometieron los papeles, o sea, los documentos, ya lo subieron a la plataforma. Y quiero saber si yo puedo casarme antes de que lleguen las citas.
0: ¿Tú eres F2B, tu madre o tu padre es residente, te piden?
10: Sí, eres residente.
0: No, mi amor, si te casas, automáticamente estás cancelando tu caso, no te puedes casar.
10: Okay. ¿Y qué tiempo está tomando ahora mismo, por ejemplo, para las citas?
0: La cita a 2 años, el tiempo de atraso que tiene NBC para darte una entrevista en cualquier categoría, aquí en República Dominicana.
10: Ok, sí, República Dominicana. Yo estaba viendo que estaba en marzo, lo de la, no sé si las citas que dicen de marzo 2025, ¿cómo eso funciona?
0: Eso es para familiares inmediatos de ciudadanos, los esposos, los hijos menores y los padres. El tiempo de atraso son 17, 18 meses para una entrevista. Las demás categorías, en la tuya, son como 2 años. Ya usted sabe, que Dios le bendiga y muchísimas gracias. Recuerden, señores, los F2B, los pedidos por padres residentes, no se pueden casar. No se pueden casar en ningún momento de la petición. Saludos, buenas.
11: Buenas.
0: Sí, le escucho.
11: Buenas, Gregory, yo soy F2A y estoy subiendo los 6 pasos. Subí todos los documentos civiles, pero todavía me falta la affidavit, no lo he terminado. ¿No se vencen esos documentos?
0: No, mi amor, usted tiene hasta 1 año para completar su proceso.
11: Los documentos no se vencen, el policial y...
0: No, mi reina, ya usted inició su proceso, mi amor, eso no se vence. Ya usted lo subió, no se vence.
11: Bueno, pues gracias.
0: Ok, después que ya le aprueban los 6 pasos para la entrevista, sí necesita actualizarlo. Buenas. Saludos.
12: Saludos, buenos días, Gregory, bendiciones.
0: Buen día, ¿de qué parte me llamas?
12: Te hablo desde San Tomás, Islas Vírgenes.
0: Gracias, mi amor. Cuéntame, a su orden.
12: Quiero hacerte una pregunta. Yo tengo una amiga, ella tiene una petición. Ella es esposa de residente. Ella sometió la petición el 14 de septiembre del 2022. Uh-huh. Pero su hijo tiene... su hijo ya cumplió 22 años. Yo quiero saber si cuando le manden la aceptación... Hijo, entra al caso.
0: ¿Qué categoría es?
12: Esposa residente.
0: Ok.
12: Aunque ya él ya cambió la porque su esposo se hizo ciudadano.
0: Muy
12: pero
0: bien.
12: Ya la petición tiene 5 años y no hace unos meses que él cambió, se hizo ciudadano y mandó a UCI.
0: Muy bien. Lamentablemente los derivados de ella quedaron fuera. Cuando usted somete una petición como residente y en el camino se hace ciudadano, tiene que someter peticiones separadas entonces para los hijastros. Sus hijos no caen en esa petición ya.
12: Oh.
0: Así es.
12: Ok, gracias.
0: Así es. Repito, señores, cuando usted está pidiendo a su esposa... Usted es residente, pide a su esposa, se hace ciudadano, tiene que someter peticiones separadas para sus hijastros, porque ellos lamentablemente van a quedar fuera de la petición. Buenas. Hola.
13: Estimado, ¿cómo estás?
0: Todo bien, gracias a Dios. ¿Y usted?
13: Bien, gracias a papá Dios.
0: Pregunte.
13: Tengo una cuestión. Nosotros somos solicitar F3. Residencia solicitado por un ciudadano.
0: Ajá.
13: Nosotros fuimos a cita el 6 de febrero. Y esta es la fecha. El cónsul nos dijo visa aprobada, nos entregó nuestra hoja de una a dos semanas, nos enviaban los pasaportes. Y esta es la hora que a nosotros nada.
0: Muy bien. ¿Qué dice el estatus de la visa cuando ustedes entren a verificar?
13: Ready,
0: ok. Significa que aún no está en proceso administrativo, deben esperar que el consulado se organice otra vez, mandarle un correíto para ver qué está pasando, porque hay posibilidad de que ese cónsul que te entrevistó, que es quien está autorizado a darle seguimiento a su caso, lo hayan cambiado.
13: Nosotros hemos enviado muchísimos correos y en el último nos enviaron una carta, estábamos también vivo y que esperáramos las llamadas.
0: Muy bien.
13: Pero no se ha actualizado nada. Nosotros...
0: Muy bien, mi amor, no te desesperes. Espere ya que ellos van a tomar una solución positiva para ustedes próximamente, desde que ellos organicen y empiecen a enviar las citas. Aquí tengo un super chat, dice I-601, perdón, 1 de mayo de 2024, ¿qué tiempo me falta? Ese perdón está durando más o menos unos 3 años y pico. Saludos, buenas. Hola.
14: Buenos días, ¿cómo está, licenciado? Buenos días.
0: Bien, a su orden. Cuéntanos, a su orden.
8: Licenciado, yo completé seis pasos en noviembre de 2024 y recibo muchos correos donde dice, prepárate para la entrevista. ¿Cuándo llegará una cita?
0: Noviembre del 24, debería recibir cita ahora para final de este año, mi amor, o principio del próximo, Dios mediante.
8: Muchas gracias, señor Fedosta, no importa la categoría.
0: No, no importa la categoría, porque el tiempo de atraso más o menos son como 2 años. Si ya el boletín del visa te cubre, que es lógico porque te están llegando las cartas a los 60 días, pues yo asumo que para final de año, principio del próximo, tendrá cita.
8: Ok, yo soy de 2020, junio.
0: Correcto, mi amor. Dios te bendiga, gracias. 849-488-8570, Gregory López, respondiendo pregunta de inmigración. Buenas, a su orden. Bajando el radio, please. Adelante.
14: Saludos.
0: Sí.
14: Bueno, para saber si tengo un nuevo pasaporte, yo fui sometida a proceso administrativo por caso de los pulmones. Entonces ya lo enviaron al consulado porque ya llamaron que estaba listo. Entonces para saber si están enviando los pasaportes.
0: En este momento todo está paralizado, mi amor. Las visas de residencia están paralizadas. Cuando ellos se organicen y empiecen a dar cita otra vez, pues me imagino que van a concluir contigo. Buenas. Tienen que bajar el volumen, please. Baja el volumen para poderte atender. Baja el volumen. Baja el volumen de tu computadora, de la radio o del televisor. Y habla conmigo. Buenas.
15: Hola, buenos días.
0: Dígame, hermano, ¿de qué parte me llamas?
15: Una pregunta de Santo Domingo Este. Oeste.
0: Adelante, adelante.
15: Mire, la pregunta es que yo tengo una visa para que se vence el 27 de abril 27 de 2027. Quiero saber cuándo empiezo los trámites para la renovación de la visa que se me vence.
0: Lo puede hacer hasta 6 meses antes, hermano. Yo diría que a principio de año, por ahí por enero, puede iniciar su proceso, enero, febrero.
15: Pues muchísimas gracias, un placer.
0: Gracias. Señores, ¿sabían ustedes que las citas para renovar una visa de paseo están para 3 y 4 días? Repito, las citas para renovar una visa de paseo están para 3 y 4 días, siempre y cuando tú no tengas que ir a entrevista.
16: Buen día.
0: Solo depositar documentos. Buenas.
16: Buen día, licenciado.
0: A su orden, hermano.
16: Licenciado, F2A, licenciado, residente. Casi se está poniendo curry. Eso, ¿qué quiere decir eso? Que muy pronto tendré yo los 6 pasos, acceso a los 6 pasos.
0: Dime, ¿cuándo te pidieron, hermano?
16: Agosto del 2025, día 13.
0: Agosto del 2025, te pidió tu esposa residente.
16: Así es.
0: Recuerda que el tiempo de atraso de Yusi, mi rey, son casi 4 años. Entonces, si fue en el 25, wow, estamos hablando que será para el 28 en adelante que te van a aprobar esa petición. Porque...
16: Gracias,
0: sí,
16: licenciado. Buen día.
0: Porque el tiempo de atraso que tiene IUSIS es 3 años y medio, 3 años y 8 meses, más o menos, para aprobar esa petición. Buenas.
17: Buenas, Gregory.
0: A su orden.
17: Gregory, una pregunta media inusual. ¿Un abuelo puede agregar un nieto el día de la cita y qué hay que hacer?
0: ¿Un abuelo puede agregar un nieto? La respuesta es no puede. ¿Quién pide al abuelo?
17: Su hermana ciudadana.
0: Su hermana ciudadana. El abuelo puede...
17: Vamos a suponer la custodia, si la tiene.
0: No, tampoco. De la única manera es haciéndole adopción. No puede. Él puede solicitar una visa de turista. Adopción, sí.
17: ¿Y se puede agregar el día de la cita?
0: Si tiene adopción, si le hizo la adopción antes de cumplir 16 años, puede. De lo contrario, no puede.
17: Ella tiene 10 años y 2 años.
0: Ok, pues tienen que hacerle entonces la adopción antes que ella cumpla 16 años. Buenas.
18: ¿Aló?
0: Sí, le escucho.
18: Gregory, por ejemplo, en la FIDAVI,
0: uh-huh,
18: yo tengo una persona que me está patrocinando, o sea, un fiador. Y esa persona, yo supo ya los 6 pasos, supo a él como fiador. ¿Hasta cuándo tiene esta persona para tener un trabajo si quiere renunciar?
0: No entendí la pregunta, mi amor.
18: Ejemplo, dime, es mi fiador, ¿verdad?
0: Sí.
18: Subo los 6 pasos ya con esa persona como fiador. Si esa persona se queda sin trabajo, ¿me afecta a mí?
0: Si él se queda sin trabajo, cuando tú vayas a la entrevista, tiene que buscar un nuevo fiador.
18: ¿El mismo día de la entrevista?
0: Sí, para la entrevista. Antes de la entrevista, tiene que subir una nueva affidavit de esa persona que tú buscaste.
18: Si consigue otro trabajo, por ejemplo, ya para ese entonces...
0: No hay problema, sigue siendo su fiador, mi amor, siempre y cuando califique en ese año.
18: Ah, Está bien, gracias, mi amor.
0: A su orden, gracias. Hola, hola, buenas. Hola. Les, bajándome el volumen, adelante.
19: Buenas, López, mi rey.
0: Adelante, mi rey.
19: Una pregunta.
0: Sí.
19: Yo soy F4.
0: Sí.
19: Aprobado 2013. Junio 24 2013. Ahora llegó una nota que dice que fue agregado al sistema y me mandaron otro número de...
0: De recibo.
19: Ajá.
0: Muy bien.
19: Fue aprobado en junio de 2024.
0: Te voy a explicar, hermano, qué ha sucedido ahí. Esa petición la hicieron en papel, en físico, la mandaron al Servicio de Inmigración y ellos entonces la están actualizando al sistema electrónico. Dice que fue transferido al sistema electrónico en esa fecha y usted debe esperar la aprobación para que le manden entonces la carta de los seis pasos. Eso es lo que sucede, mi rey. Por eso es que está diciendo esa información, el estatus. Buenas.
18: Saludos, buenas.
0: Le escucho, adelante.
18: Sí, buena. Gregory, por favor, fecha de prioridad.
0: Repite que no te escuché bien.
18: Sí, por favor, ¿qué significado tiene la fecha de prioridad?
0: Muchísimo significado. De esa fecha es que ellos se guían para darte una entrevista, para usted hacer los seis pasos. Saludos, buenas. Buenas. Se fue esa. 849-488-8570. Gracias a la gente de TikTok que están conmigo a esta hora. Buenas. Hola. Buenas. Bien, señores, estamos llegando a la parte final. Aprovechen, recuerden que esto es a nombre de López Migration Service, la líder. Hello, buenas. Buenas. Hola, buenas.
20: Hola.
0: Tienen que bajar el volumen, de lo contrario tumbo la llamada. Buenas.
21: Buenas.
0: Sí, adelante, adelante.
21: Hola, Gregory, buenos días.
0: Buenos días para usted. Bájame el volumen, por favor.
21: Sí, mira, te felicito por tu forma de explicar y ayudarnos en esa parte.
0: Gracias, mi amor.
21: Tú sabes que te llamo por el tema de que yo soy F4, pedida 2011, y aprobada, ¿verdad? 2011. Entonces, a mí me llegó todo.
0: Ok.
21: A mí me llegó todo del...
0: NBC.
21: Que dice SDO, ¿verdad?
0: El NBC, ok.
21: El SDO. Uh-huh. Y después del SDO siempre dicen como otra cosa.
0: El invoice.
21: El número que tú entras para ver los pasos.
0: El invoice.
21: Como cuando, ajá. Entonces después recientemente ellos me enviaron como una comunicación, porque le escribí, y ellos me enviaron una comunicación como diciendo que debo esperar que el proceso electrónico, algo así, no me recuerdo.
0: Te voy a responder, mi amor, ¿qué significa eso? Eso significa prácticamente lo mismo que le dije a la otra persona. Su caso lo enviaron en físico, en papel, al Centro Nacional de Visa. En esa ocasión, 2010-2011, NBC recibía documentos, no eran electrónicos. Entonces ahora lo están transfiriendo al sistema electrónico. Usted tiene un número de caso que comienza con números, no con letras. Entonces tienen que darle otro número de invoice a usted para poder hacer los seis pasos. Ellos están actualizando su proceso.
21: Exactamente, porque yo tengo un número que parece como provisional, porque no tiene la letra adelante.
0: Exactamente. Entonces debe esperar, mi reina, que ya ellos lo actualicen en el sistema electrónico. Una vez se actualice, te van a enviar el número de invoice que comienza con IVSCA.
21: Ok, y ya después de eso, ya que viene el proceso de uno de los pasos.
0: Sí, sí.
21: Y ya después, quizás un año más o algo después para la cita, ¿verdad?
0: 2 años de atraso, mi amor. Por ahora vaya buscando todos los documentos que usted necesita para el proceso. Su fiador, su pasaporte, su nacimiento, su buena conducta, etcétera.
21: Ok. Bueno, muy amable. Espero que no cambies, que lo estás haciendo.
0: No, mi amor, no vamos a cambiar. Vamos a seguir con ustedes. Gracias. Buenas, a su orden. Hola. Ok, entonces recibo la última por aquí porque ya me están haciendo señas del canal. Buenas, a su orden. Hola.
22: Hola.
0: Le escucho, bájame el volumen. Ey, bájame el volumen, please.
22: Hola.
21: Hello.
0: Sí, le escucho. Ok. Buenas, a su orden.
23: Sí, buena.
0: Dígame, líder.
23: Yo soy categoría F4.
0: Sí.
23: La petición fue sometida en mayo de 2011.
0: Ok,
23: ¿Aló?
0: Sí, ¿qué quieres saber?
23: Sí, y están trabajando. Yo vi el boletín de septiembre, de octubre de 2011. Todavía yo no tengo el invoice. Estaría yo en esa fecha.
0: Sí, ya tú estás cubierto, hermano. Estás cubierto, escúchame. Entonces, estás cubierto, tienes que escribirle al NBC para que te manden el número de invoice.
23: Ok, sí. Aunque la aprobación fue en el 2013, pero la fecha de prioridad es la 2011.
0: Es 2011, exacto, cuando enviaron la petición. Cuando enviaron la petición, esa es su fecha de prioridad. Señores, nosotros llegamos a la parte final de nuestro espacio Migración al Día desde la República Dominicana. Atención, las personas que tienen, que son F4 y tienen el número de invoice, que no es el actual, que no comienza con IVSCA, deben esperar que el NBC le envíe el nuevo invoice ID o el número o el nuevo número de recibo para poder hacer los seis pasos. Su caso está siendo actualizado al sistema electrónico porque fueron casos que se enviaron en físico al Centro Nacional de Visas. Por eso usted tiene un número provisional de invoice. Debe esperar el número de invoice que comience con IVSCA, seguido de 40 y luego los demás números para usted hacer el proceso y ellos darle la oportunidad de usted hacer los pagos, llenar el DS y subir los documentos civiles y financieros. Muchas gracias a la gente de TikTok que están conmigo, gracias a la gente de Facebook Live, nuestros amigos de YouTube y, por supuesto, la gente de Luna TV, Canal 25, La Exitosa Monumental, 100.3 FM y Telemetro New York. Que la pasen bien, que sean felices, señores, y nos vemos el próximo martes, Dios mediante, a partir de las 5 de la tarde, cuando estemos una vez más en vivo aquí en nuestros canales. Bye, bye.
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